0: Vamos con más mensajes, porque si no vamos a quedar debiendo para los hermanos de ahí. Paz, hermano Francisco, está de bendición el programa Una Alabanza a Elección y Lea Humana. Soy Jorge Silva de Picada Indumar. Dios lo bendiga.
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0: Dice: el ladrón no vino sino para hurtar, matar y destruir. Yo he venido para que tengas vida y para que la tengas en abundancia, hermano. Oh, gloria.
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0: Paz del Señor, hermano.

famous. Dice el primero: yo soy el Señor tu Dios que te hice subir de la tierra de Egipto. Ahora escucha, hermano. Abre tu boca y yo te llenaré. Uma volta eu disse aqui que Deus gosta de crente boca aberta. Porque a palavra diz: abre tu boca e eu te llenaré. Então temos que abrir a boca.

0: De cierto, digo, el que en mí cree, las obras que yo hago, él los hará también. Aún mayor hará, porque yo soy el Padre.
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0: Deleítate a sí mismo en el Señor y Él te concederá las peticiones de tu corazón.
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0: Paz del Señor, estamos escuchando en Alicia, paraje pacífico. Pido una alabanza a o homem da mão furada e um maná.
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0: Bueno es que tomes esto y también de aquello. No aparte tu mano, porque aquel que a Dios teme saldrá bien en todo.
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0: Filho, dice: Hola, paz de Deus, hermano Loveira. Me passe um hino, viúda sin nada, e me lea um maná. Soy la hermana Lorena de 25 de mayo. Deus bendiga a ustedes aí de 25 de mayo. Seguimos con el programa. A ver aquí, hermana, tengo que leer. Entonces dice, el Señor da fuerza al cansado y multiplica las fuerzas al que no tiene ninguna. Entonces ese es nuestro Dios. Si tú no estás sin fuerza en esa noche, Él multiplica tus fuerzas.

0: Yo te digo en esa noche, no te asusto. Falta poquito para las trompetas comenzar a sonar. Si tú no estás preparado, tú no vas a escuchar.
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0: Tú vas a escuchar el lamento. El lamento. Porque la ira de Dios va a caer sobre el pueblo, va a caer sobre el mundo. La muerte va, no va a estar más. No quede para lamentar como ese pueblo de Jerusalén lamentaba. Te va a decir también, roca cae sobre nosotros. La muerte no va a estar más.

0: ore junto conmigo en esta noche. Yo no sé tu problema, el Señor sabe. Él sabe lo que vos necesitas. Ore junto conmigo. Padre nuestro que está en los cielos, yo te alabo y te glorifico, Jehová. En ese momento, Señor, yo te pido tu misericordia. Dios de la gloria, bendiga a cada oyente. Salve las almas, Señor. Toca en esos corazones que están escuchando en esa noche. Dá uma oportunidade mais.
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0: presença, oh, meu Deus. Eu sinto e escucho cadenas sendo reventadas, cerrojos sendo abertos, ventanas sendo abertas. Dios de la gloria, yo te pido tu misericordia, sana a los enfermos. La enfermedad del alma, Dios de la gloria, sana en esa noche. Yo te pido tu misericordia. Yo te pido por el proyecto de nacer, por el proyecto del terreno que vamos a adquirir, Señor. Esté a nuestro lado, ampara, toca en las vidas. Yo te pido en el nombre de tu Hijo amado Jesús. Amén y amén.

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¿Sabes, mi hermano? Para mí lo más grande es tener un amigo como él. Por eso a través de mi canción sigo diciendo que había encontrado a un buen amigo.

capítulo 25 de Mateo, vamos a leer los versículos del 1 hasta el versículo 13 en forma antífona. Dice así la palabra de Dios: Entonces el reino de los cielos será semejante a 10 vírgenes que tomando sus lámparas salieron a recibir al esposo. 5 de ellas eran prudentes y 5 insensatas. Las insensatas, tomando sus lámparas, no tomaron consigo aceite, mas las prudentes tomaron aceite en sus vasijas juntamente con sus lámparas. Y tardándose el esposo, cabecearon todas y se durmieron. Y a la medianoche se oyó un clamor: aquí viene el esposo, venid a recibirle. Entonces todas aquellas vírgenes se levantaron y arreglaron sus lámparas. Y las insensatas dijeron a las prudentes: dadnos de vuestro aceite, porque nuestras lámparas se apagan. Mas las prudentes respondieron diciendo: para que no nos falte a nosotras y a vosotras, id más bien a los que venden y comprad para vosotras mismas. Pero mientras ellas iban a comprar, vino el esposo, y las que estaban preparadas entraron con él a las bodas, y se cerró la puerta. Después vinieron también las otras vírgenes, diciendo: Señor, Señor, ábrenos. Mas él respondiendo dijo: de cierto os digo que no os conozco. Velad pues, porque no sabéis el día ni la hora en que el Hijo del Hombre ha de venir. Vamos a orar. Señor y Padre, venimos con temblor y temor delante de ti, porque sabemos que estamos pisando el lugar santo. Y Señor, sea el lugar que fuere, pudiera ser en la calle o pudiera ser en el templo, el edificio más moderno, más elegante, la predicación de tu palabra es terreno santo, Señor. Cuanto más aquí, que por 67 años fielmente se ha predicado tu palabra en este púlpito, por el cual estoy seguro grandes hombres de Dios han desfilado haciendo lo mejor de su parte para dejarse ser usados por el Espíritu Santo y ser de bendición para los oyentes. Señor, yo no quiero ser la excepción, no porque yo sea alguien, sino porque tú eres alguien, Dios. En esta noche sabemos que te necesitamos. Yo sé que yo te necesito, Padre. Úsame, toca mis labios y aplica tu palabra a nuestras vidas. En el nombre de Cristo te lo pido. Amén. Pueden sentarse. Gracias, hermanos. Las bodas orientales se celebraban en varias etapas. Primeramente en la casa de la novia y luego en la casa del novio. La fiesta, y todavía en muchos lugares en los países orientales se celebra así, países como Japón y otros todavía conservan muchas de estas costumbres. La fiesta dura en algunos casos hasta 7 días, cuando la desposada es una virgen, pero 3 días en caso de una viuda. Quizás eso explique por qué ahora las bodas duran tan poquito, ¿verdad? Se los dejo de tarea para que lo mediten. Pero al ir a la casa del novio, salía una compañía normalmente de mujeres vírgenes que salían a recoger al esposo. ¿No se oye aquí? ¿Se oye ahí? Después de que venían de la casa de la novia, venían ahora a la casa del novio, y entonces salía este comité de recepción que estaba formado por vírgenes. Y es aquí en donde nos ubica la palabra de Dios, el contexto que encontramos aquí. No se sabía exactamente cuándo venía el esposo con su esposa a la casa de él. No se sabía con seguridad, era un tiempo aproximado. Pero era el deber de este comité de recepción, de estas vírgenes, estar listas, estar preparadas para el momento en que llegara el novio. Y su deber era estar alerta, estar velando. Y esa es la enseñanza central que tenemos en este pasaje. Tanto el capítulo 24 como el capítulo 25 de Mateo, ustedes saben,
que es el discurso del Señor Jesucristo en respuesta a la pregunta de los discípulos: Señor, ¿cuándo serán estas cosas? ¿Qué señal habrá de tu venida y del fin del siglo? Cuando el Señor les habló de que no quedaría piedra sobre piedra, recuerdan allá al principio del capítulo 24. Entonces, estos dos capítulos se centran en este tema solamente, en el tema de la segunda venida de Cristo. Y la enseñanza a través de este ejemplo que nos presenta la Escritura es de que nosotros también como creyentes necesitamos estar preparados, porque no sabemos cuándo va a venir el Señor. Vamos a deducir de aquí, hermanos, algunas enseñanzas útiles para nosotros. Vamos a ver el significado de las vírgenes para comenzar. Dice aquí la Biblia que había 10 vírgenes que salieron a recibir al esposo, que 5 de ellas eran prudentes y 5 eran insensatas. Ahora bien, el número no significa nada. El número no significa que la mitad de la gente del mundo es sensata y que la otra mitad es insensata. Tampoco quiere decir que solamente la mitad de la población del mundo se va a salvar y la otra mitad no. Tampoco quiere decir que la mitad de los miembros de una iglesia son salvos y los otros no. No hay ningún significado en realidad en el número. Más bien sí, la Biblia nos dice que ancho es y espacioso es el camino que lleva a la perdición, y muchos son los que van por ese camino. Y a mí no me asusta, a mí no me sorprende que me digan que la religión católica es la religión más grande del mundo, que no es cierto, es la tercera religión más grande del mundo. Pero aunque lo fuera, la Biblia, no la salvación no es por la mayoría, amén. No es como por votación, no es como por un consenso, a ver quién opina cuál es la mejor. La salvación no depende de la opinión de los hombres. De hecho, el Evangelio, dice la Biblia, la predicación del Evangelio es locura para los que se pierden. No va de acuerdo al razonamiento del hombre. Tampoco es para nosotros, aunque la Biblia sí nos dice específicamente más atrás, aquí en el mismo Evangelio de Mateo, cuando se nos habla de la parábola del trigo y la cizaña, cuando el Señor compara el reino con el trigo y la cizaña, cómo Dios permite que dentro de su pueblo crezca la cizaña, crezca los falsos profesantes, aquellos que aparentan ser cristianos y no lo son, aquellos que cantan como cristianos y no lo son, aquellos que diezman como cristianos y no lo son, aquellos que ganan almas como cristianos y no lo son. Y la Biblia dice que hasta que llegue el día de la siega, y mientras tanto Dios permite que estén sembrados allí en medio del trigo. Pero no es para ninguno de nosotros andar con una lupa por la iglesia para andar investigando, ¿me entiende?, quién será salvo y quién no. El número de 5 vírgenes sensatas y 5 insensatas no quiere decir que la mitad de los miembros de la congregación son salvos y la otra mitad no lo es. La verdad es que dice aquí la Biblia que las mujeres prudentes fueron prudentes porque se apercibieron con aceite, un poco más de aceite. No sabían cuándo iba a venir el esposo, podría ser que el aceite que tenían era suficiente. Pero la razón de que eran prudentes es que ellas previnieron y pensaron si acaso el Señor tardara un poco más. Entonces se previnieron con más aceite. Y la razón de que las otras vírgenes eran insensatas o necias es porque no se previnieron. Solamente tenían un poquito de aceite, solamente lo suficiente, solamente lo que ellas pensaban que alcanzaría hasta la venida del esposo. Y esa es la tragedia de la manera como mucha gente quiere vivir la religión en nuestros tiempos. Un poco de religión solamente, un poquito de leer la Biblia, un poquito de ir a la iglesia, un poquito de oración, un poquito de dar para la obra de Dios, un poquito de hablar a la gente de Cristo, y esa no es la manera de servir al Señor. Mi palabra, mi Biblia me enseña a mí: amarás al Señor tu Dios con todo tu corazón y con todas tus fuerzas y con toda tu alma. Eso es lo que dice la Biblia. Dios no se complace en cristianos que sirven a Dios a medias. O entréguese completamente a Dios, o entréguese completamente al mundo, que no tiene utilidad para Dios un cristiano entregado a medias. Esa es la razón por la que para mucha gente allá afuera no es atractivo el Evangelio.
Eso es, le parece como que es un fanatismo familiares nuestros, ¿no es cierto? Nos pregunta, ¿y qué tanto haces en la iglesia? ¿Qué tanto te dan ahí? Porque no entienden lo que significa amar al Señor. Amar al Señor y encontrar la salvación es como la perla de gran precio que vende uno todo lo que tiene para entregarlo a su Señor, hermano. Y hermano, algo seriamente tiene que haber mal definitivamente con gente que puede esperar hasta horas para entrar a un estadio para ver un juego de pelota y no puede estar una hora y media en la casa de Dios. Algo tiene que estar seriamente mal. Podemos hablar de las lámparas también. La lámpara es un instrumento para alumbrar. Tantos años de seminario para llegar a esta conclusión, ¿verdad? Muy inteligente. Y representan los dones que Dios nos da. Dios nos ha dado dones. Los dones son las herramientas para hacer su obra. Así como la lámpara ayuda a ver en la oscuridad, aunque son hechas de barro, aunque son hechas de un material, no importa que no sea tan fino, no importa que no sea de un metal precioso, las lámparas que se usaban en la antigüedad y todavía en muchos lugares donde no llega la electricidad, son lámparas de barro. Tienen una mecha que consiste normalmente en un trapo viejo, sumergido en algún tipo de combustible. En los días del Señor Jesucristo era un aceite machacado de olivas machacadas o aceitunas, y de ahí sacaban el aceite. Se remojaba ahí y solamente la punta, lo que se llama la mecha, se asoma por la parte superior y se enciende, y eso es lo que alumbra. Ahora nuestras vidas son ese instrumento de Dios para alumbrar. Aquí mismo en Mateo, allá en el capítulo 5, no tienen que buscarlo, dice la Biblia, así alumbre vuestra luz. Vosotros sois la luz del mundo. Y una luz debe ponerse en un lugar alto, dice, no se esconde en un rincón, sino que se pone en el lugar alto para que alumbre a todos los que están en la casa. Así alumbre vuestra luz. Nuestra vida en sí es esa lámpara que quiere ser usada por Dios. Dios quiere que pongamos esta lámpara en sus manos para alumbrar al mundo. Nosotros somos esa lámpara. Aún la vida del inconverso es una lámpara. Es una lámpara que tristemente está siendo cegada, inutilizada y desperdiciada en los placeres del mundo. Las drogas, el alcohol, la fornicación, la promiscuidad van cegando poco a poco una lámpara que podía encenderse para la gloria de Dios. Y si tú estás aquí en esta noche y te preguntas, ¿qué utilidad hay en ser un ratón de iglesia? ¿Qué utilidad hay en estar cantando cosas que aparentemente no tienen sentido? Déjame decirte, la vida cristiana es la vida más gozosa que hay. Conocer al Señor Jesucristo es la vida más duradera y más plena que tú puedes encontrar, pero no lo vas a saber hasta que tú te entregues de corazón al Señor. Tú puedes probar todo lo que tú quieras, pero la Biblia sigue diciendo, hay camino que parece derecho al hombre, pero su fin son caminos de muerte. Son caminos de muerte. Nosotros somos esas lámparas. En tercer lugar, la Biblia nos habla también del aceite. El aceite, por supuesto, es el combustible con el cual ardían estas lámparas. En la vida del cristiano, la Biblia en numerosos pasajes asemeja el aceite con el Espíritu Santo. Dice la Biblia, por ejemplo, en Efesios 5:18, que debemos ser llenos del Espíritu Santo. No os embriaguéis con vino en lo cual hay disolución, antes bien sed llenos del Espíritu Santo. El aceite era aquello con lo que se ungían a los reyes y a los sacerdotes. Representaba la bendición y el poder de Dios en la vida de estos personajes, aún hasta de los jueces. La Biblia nos dice que aún Cristo mismo fue ungido con poder y con el Espíritu Santo. Vamos a ver un par de pasajes. Primeramente en Lucas capítulo 4, versículo 18.
que es una cita, por supuesto, de el profeta Isaías. Dice la Biblia: el Espíritu del Señor está sobre mí, por cuanto me ha ungido para dar buenas nuevas a los pobres. Me ha enviado a sanar a los quebrantados de corazón, a pregonar libertad a los cautivos y vista a los ciegos, a poner en libertad a los oprimidos, a predicar el año agradable del Señor. Y luego en Hechos, capítulo 10, versículo 38, la Biblia nos dice cómo Dios ungió con el Espíritu Santo y con poder a Jesús de Nazaret, y cómo éste anduvo haciendo bienes y sanando a todos los oprimidos por el diablo, porque Dios estaba con él. La razón de que nuestro Salvador pudo hacer estos milagros, la razón de que Él pudo pararse frente a la tumba de Lázaro y clamar con voz de mando y de autoridad, ¡Lázaro, ven fuera! La razón por la que Él pudo mandar a aquel hombre a ser curado y lavándose en el agua de Siloé y recibir la vista, la razón de que Él pudo decirle a aquel paralítico, levanta tu lecho y anda, la razón de que Él pudo sanar a aquella mujer que tenía por 12 años, había sufrido el flujo de sangre y había gastado todo cuanto tenía en los médicos y con solamente el toque de su manto ella fue sanada, la razón de que Él alimentó, la razón de que Él habló palabras de vida eterna, en una palabra, la razón del poder de Dios en la vida misma de nuestro Salvador, mi hermano, no era porque era el Hijo de Dios, no era porque era Dios encarnado, y lo era porque aún nuestro Señor sintió la urgencia de ser ungido por el Espíritu de Dios, y por esa razón, mi hermano, Él pudo hacer esos milagros, Él pudo sanar enfermos, Él pudo predicar con compasión y ver las almas rendidas a su predicación, y ese es el tipo de unción que tú y yo, mi hermano, necesitamos en nuestras lámparas si queremos que nuestra vida alumbre para el Señor. La unción fresca de la presencia del Espíritu de Dios. Muchos, tristemente, tenemos otro combustible. Servimos a Dios en la carne. Nos paramos a dar la clase de escuela dominical en la carne. Salimos a ganar almas en la carne. Servimos a Dios limpiando la iglesia o cocinando o haciendo cualquier otro trabajo en la carne. Exhortamos a los hijos a andar en los caminos de Dios en la carne. Y tú y yo sabemos, porque hemos probado que así no se hace la obra de Dios. No hay resultado en el ministerio sirviendo a Dios en tus fuerzas. Lo que tú y yo, hermano, necesitamos es la unción fresca del cielo del Espíritu de Dios, para que su palabra derrita los corazones. Oh, principalmente eso, hermano, debería hablar a su corazón si usted es ministro de la palabra como lo soy yo. Nos paramos, mi hermano Acevedo, no es verdad, y decimos, Jehová ha hablado, cuando en realidad no sabemos lo que Dios ha dicho y solamente repetimos los mensajes que escuchamos en la última conferencia bíblica a la que asistimos, pero no hemos intercedido con Dios ahí, de rodillas, ahí en lo privado, delante de Dios, de decir, oh Dios, si no vas conmigo, no voy yo a predicar. ¿Quién soy yo para abrir mi boca y decir que Dios ha hablado cuando Dios no ha dicho ni una palabra? Oh, hermano, no conocemos lo que es un verdadero avivamiento, aunque lo llamamos así a veces. Se dice de Carlos Finney, cuando él se convirtió al Señor, pasó un tiempo allá entre los árboles en el bosque, y había una presencia tan poderosa del Espíritu de Dios en su vida, que él, cuando la gente empezaba a hablar con él de cualquier tema, venía una gran convicción de pecado sobre ellos. En la misma noche, cuando él fue convertido, estaba a la mesa para cenar. Le pidieron que diera gracias por los alimentos. Y en medio de su oración, un hombre se paró de la mesa y fue y buscó otro cuarto, fulminado por la convicción de su pecado, rogando a voz en cuello que Dios tuviera misericordia de él porque era pecador, solamente por una oración antes de los alimentos. Oh, cómo nos hace falta otra vez buscar de Dios esa fresca unción. Vaya conmigo a algún par de pasajes, hermano. Nosotros necesitamos el Espíritu de Dios para señalar el error. Mire ahí en Jueces capítulo 3, versículo 10.
Jueces 3:10. Dice la Biblia, y el Espíritu de Jehová vino sobre él, o sea, sobre Otoniel, y juzgó a Israel, y salió a la batalla, y Jehová entregó en su mano a Cusán-Risataim, rey de Siria, y prevaleció su mano contra Cusán-Risataim. Más adelante, si busca conmigo, por favor, en Nehemías 9:20. Nehemías 9:20. Dice ahí la palabra de Dios, y enviaste tu buen espíritu para enseñarles, y no retiraste tu maná de su boca. Más adelante, en el Salmo 143:10, Salmo 143:10. Dice, enséñame a hacer tu voluntad, porque tú eres mi Dios. Tu buen espíritu me guía a tierra de rectitud. Note eso, tu buen espíritu me guía a tierra de rectitud. Proverbios 1:23. Dice, volveos a mi reprensión. He aquí, yo derramaré mi espíritu sobre vosotros y os haré saber mis palabras. La razón de que hay sectas, hermano, es porque tienen un espíritu de error. Porque el Señor Jesucristo dijo que iba a mandar otro Consolador, el Espíritu de verdad, el cual dijo, los guiaría a toda verdad. Es verdad que nosotros predicamos y nos gloriamos en eso, y debemos predicar la sana doctrina, predicar todo el consejo de Dios, tal como se encuentra en la palabra de Dios, y no acomodarlo de manera que no ofenda las conciencias de la gente. Es verdad que debemos hacerlo, y Dios nos ayude para no dejarlo de hacer, pero también la Biblia dice que hay que predicar la verdad en amor y en el poder del Espíritu de Dios. Y la única manera de poder hacer eso, mi hermano, es predicándolo en el poder del Espíritu Santo. Ahora en este tiempo falsificamos demasiado la obra del Espíritu Santo. Dice el famoso predicador de la Iglesia del Pueblo en Toronto, Oswald Smith, en su libro Pasión por las Almas, hablando de los avivamientos del pasado, de Evan Roberts, de Charles Finney y de otros, que en muchas ocasiones no tenían ni 5 minutos de estar predicando el Evangelio, cuando los pecadores venían corriendo al altar y abarrotaban el altar y los pasillos, rogando a Dios que tuviera misericordia de ellos, porque eran pecadores. Dice el hermano Smith en su libro, en ese tiempo no se tenía que rogar a los pecadores para que vinieran a Cristo, los pecadores rogaban a Cristo que ellos fueran aceptados por Él. Cuando Dios es el que obra, no tiene uno que regalar hamburguesas, no tiene uno que prometer un traje nuevo o un vestido nuevo a las hermanas. Cuando el Espíritu de Dios viene, mi hermano, el alma del pecador es como paja, y el Espíritu de Dios es fuego que consume y trae una gran convicción de pecado. La razón de que nuestras reuniones de oración están desiertas, mi hermano, es que estamos alumbrando con un fuego extraño y no con el Espíritu de Dios. La razón de que no vemos conversión a nuestra predicación. La razón de que no vemos almas ganadas. La razón de que el corazón de los hijos se ha vuelto contra los padres es porque no hemos buscado el rostro de Dios. Oh, hermano, déjeme decir algo, yo creo en la educación, y yo creo en estudiar en el seminario, yo creo en títulos, y yo creo que entre mejor esté preparado, es mejor instrumento en las manos de Dios, pero no hay sustituto para la unción del Espíritu de Dios. No lo hay, no lo hay. Los devocionales personales son extraños para muchos de nosotros. Los devocionales familiares están abandonados. Y los servicios de oración desiertos. Nos hace falta una unción nueva del Espíritu Santo. Quiero que lea un versículo más conmigo. En el Salmo 92:10.
Dice la Biblia, pero tú aumentarás mis fuerzas como las del búfalo. Seré ungido con aceite fresco. El aceite que se usaba en las lámparas, conforme la mecha encendida se consumía, se tiene que despabilar, se tiene que cortar, porque la punta se convierte entonces en ceniza y apaga la luz, no deja alumbrar. Se corta esa punta, se despabila la mecha, pero residuos de esa ceniza caen dentro del combustible. Y uno puede ver cuando ese aceite de oliva está recién exprimido, es un aceite verdoso, casi blanco, nítido, transparente. Pero cuando ese aceite ha sido usado ya por algún tiempo y esa mecha se ha despabilado muchas veces, ese combustible va cambiando de color, se va haciendo verdoso, amarillo, hasta casi café, y se puede ver el tizne, y se puede ver los residuos de la mecha allí, y ese aceite, ese combustible, no sirve igual. Algunos de nosotros servimos así a Dios. Vivimos en las victorias del pasado. Vivimos en aquella consagración que tuvimos hacia el Señor cuando vino tal y cual predicador, o cuando asistimos a tal y cual conferencia bíblica, y recordamos el fuego que había en nuestro corazón cuando amábamos la palabra de Dios, cuando nuestro corazón ardía, cuando veníamos a la iglesia con ánimo, cuando esperábamos que llegara el domingo con ansiedad, y cuando llegábamos aquí y tratábamos de cantar esos himnos tan extraños, no sabíamos la tonada, pero el corazón se henchía y amábamos la palabra de Dios. Y cuando el pastor se paraba aquí y escuchábamos su predicación, no sabíamos nada de teología, pero sabíamos que era alimento para nuestra alma. Hasta que empezamos a trabajar overtime, hasta que empezamos a alejarnos de Dios, hasta que la Biblia se empezó a empolvar ahí encima de la televisión, hasta que empezamos a abandonar la comunión con los hermanos y la oración, y nuestra lámpara se ha llenado de ese aceite mohoso, sucio, que no puede dar una luz brillante. ¡Oh, que Dios nos dé otra vez aceite recién comprimido, aceite fresco! ¡Oh, Dios, necesitamos del cielo que tú vengas y unjas otra vez a cada uno de nosotros! ¡Oh, hermano, no podemos echarle la culpa a Dios! ¡Oh, Dios es culpado de tantas cosas que Él ni siquiera hace! ¡Y aún así nosotros tratamos de recibir el honor reconocidos y firmamos Biblia y damos números! ¡Oh, Dios nos perdone! Porque los números que realmente cuentan son los que están, hermano, en el libro de la vida de Dios, en el libro de la vida del Cordero. Ahí no hay engaño, ahí no hay libros exagerados, no hay conteo exagerado. Ahí verdaderamente están los que han sido lavados en la sangre preciosa del Cordero de Dios. Quiero que vea este pasaje conmigo, Isaías 63:11. Dice, pero se acordó de los días antiguos de Moisés y de su pueblo, diciendo, ¿dónde está el que les hizo subir del mar con el pastor de su rebaño? ¿Dónde el que puso en medio de él su Santo Espíritu? David clamaba en el famoso Salmo del penitente, en el Salmo 51, devuélveme el gozo de tu salvación y espíritu noble me sustente. Dice, no apartes de mí, ¿qué dijo? Tu Santo Espíritu. Hermano, si usted es honesto y si yo soy honesto, todos los fracasos de mi vida cristiana, todas las veces que he deshonrado a Dios,
todos los fracasos en mi ministerio y los fracasos en su ministerio es porque no buscamos la unción del Espíritu Santo de Dios. En algunos casos nos ha pasado como a Saúl, que el Espíritu de Dios se ha ido de nosotros y nosotros ni cuenta nos hemos dado y seguimos predicando y seguimos enseñando y seguimos exhortando cuando el Espíritu de Dios hace mucho que se ha ido de nosotros. Mucho podríamos decir acerca del aceite, pero vamos adelante, volvamos a nuestro pasaje, Mateo 25. La tardanza del esposo tiene un significado también en Mateo 25. Dice que las vírgenes se durmieron, todas se durmieron, no solamente las prudentes, no solamente las insensatas, sino que todas se durmieron. Así ha habido tiempos en la historia del cristianismo cuando los cristianos han caído abatidos, fatigados por la ardua labor, cuando la persecución se ha acrecentado. En los tiempos de la Edad Media, muchos cristianos aún pensaron que quizás Cristo ya no vendría. 10 largos siglos de oscuridad, de persecución, de opresión, de prohibición de la lectura de la palabra de Dios, de cultos religiosos libres, aparte de los de la Iglesia Católica. 10 siglos, con razón algunos cristianos pensaban, incluso cambiaron su posición teológica de la venida premilenial del Señor, su reino premilenial, a postmilenial. Pensaron que ellos estaban pasando por la tribulación. El aceite escaseó, en el caso de las vírgenes, y por fin vino el esposo. Las insensatas fueron rápidamente a comprar aceite. Y como encontraron cerrado el Segway, regresaron, solamente para encontrar la puerta cerrada. Así muchos profesantes sin vida espiritual encontrarán la puerta cerrada, porque han estado sirviendo a Dios con aquel poco aceite, con aquella suficiente religión que no te puede salvar. Sus intereses son el dinero, el trabajo, casas y carros, pero su amor por Dios es falso, no es genuino, porque mi Biblia dice que donde esté vuestro tesoro, ahí estará también vuestro corazón. Si usted dice que en verdad ama al Señor, usted primeramente buscará el reino de Dios y su justicia, porque sabe que todas las demás cosas vendrán por añadidura. Al fin vino el esposo. Note por favor el versículo 13. Dice la Biblia ahí, velad pues porque no sabéis el día ni la hora en que el Hijo del Hombre ha de venir. Qué interesante que dice la Biblia que no sabéis el día ni la hora. El señor Camping de Family Radio, él dijo que sí, era verdad, que no se sabía el día ni la hora, pero el mes sí. Y era septiembre de 1994. Hace 3 años de eso, y el Señor no ha venido.

hora en que el Señor ha de venir. Note que la Biblia dice, porque no sabéis si el Señor va a venir. No dice así la Biblia. No, la Biblia dice, porque no sabéis el día ni la hora, pero de que nuestro Señor y Salvador viene, hermano. El Señor viene, gloria al Señor. El Señor viene otra vez por su iglesia. El Señor viene otra vez por esas vírgenes sensatas que están ahí a pie del cañón sirviéndole, buscando agradarle a Él, hablando a la gente de Cristo, escudriñando la palabra, intercediendo por las almas perdidas. Allí estará el Señor para recoger y diciéndole a sus siervos: bien, buen siervo y fiel, sobre poco has sido fiel, sobre mucho te pondré. Entra en el gozo de tu Señor. Dice la Biblia, de la higuera aprender la parábola. De la higuera aprender la parábola. Terremotos, hambres, pestes, enfermedades por todas partes, como nunca se han visto. Hermano, todo eso se ha visto de todo el tiempo. No como en los últimos tiempos. De la higuera aprender la parábola. Cuando son exaltados los que hacen el pecado, cuando el mismo gobierno ya no tiene discernimiento y le llama a lo santo profano, y a lo profano lo llama santo. De la higuera aprender la parábola. Dice 1 Tesalonicenses 5 que cuando digan paz y seguridad, entonces vendrá sobre ellos destrucción repentina y no escaparán. Y no escaparán. Dice la Biblia que el Señor no retarda su promesa, según algunos la tienen por tardanza, sino que es paciente para con nosotros, no queriendo que ninguno perezca, sino que todos procedan al arrepentimiento. Oh, hermano, el Señor viene. Y la única razón de que no ha venido es por su gran paciencia para con este mundo perdido. Y mientras Dios, en su amor y su paciencia, espera todavía la conversión de muchos, es necesario entonces que primeramente uno limpie su lámpara y cambie ese aceite extraño por el aceite del Señor y despabile la mecha de su lámpara para que alumbre su luz como debe alumbrar. Oh, que el Señor nos ayude a ser la lámpara que debemos ser. ¿Cómo está su lámpara, mi hermano, esta noche? ¿Con qué aceite está alumbrando? A veces nos paramos a dar algún testimonio. Hermano, yo recuerdo hace 25 años que gané un alma para Cristo. ¿Y el año pasado qué? Un testimonio de oración, de alguna verdadera respuesta a la oración palpable, milagrosa, que nosotros sabíamos que no era otra cosa, sino que el cielo mismo se había abierto y había manifestado Dios en respuesta a la oración. Oh, no se recuerdo hace 50 años que Dios me contestó una oración. ¿Y la semana pasada qué? ¿Y el día de ayer qué? No se ha cortado la mano de Dios, dice la Biblia, sino que nuestros pecados han hecho división entre vosotros y Dios. Vamos a orar. Cada ojo cerrado, nadie esté mirando.

desarrolle una imagen propia sana. ¿Quién cree usted que es? Según la mayoría de los criterios, Carly no debió haberlo logrado. Con sobrepeso y con una pierna más corta que otra como resultado de un accidente en su niñez, Carly era la única mujer que había sido empleada en un área en la que predominaban los hombres. Tuvo que ganarse el derecho de ser escuchada casi a diario. Algunas personas se reían de su apariencia o su manera de caminar. Algunas hacían comentarios despectivos a sus espaldas. Algunas la trataban mal en su misma cara. Pero Carly no hizo mucho caso. Ella sabía quién era. Y ella sabía que hacía muy bien su trabajo. Así que cuando otras personas intentaban menospreciarla, ella las veía como las personas con el problema. A pesar de los factores en su contra, Carly seguía recibiendo ascenso tras ascenso, hasta llegar a ser la jefa de su compañía y una experta muy solicitada en su área de trabajo. ¿Cómo lo logró? El secreto de Carly es su propia imagen, increíblemente positiva. Como cristiana consagrada, Carly cree que ha sido creada a la imagen de Dios y que Él le ha dado un valor intrínseco a su vida. No busca la aprobación de otras personas, ni depende de los halagos de sus superiores o compañeros para sentirse bien de sí misma. Inteligente, amable, buena comunicadora y demasiado competente en su trabajo, Carly vive con una sonrisa. Mientras otros se quedan boquiabiertos ante su actitud, Carly está viviendo su mejor vida ahora. El segundo paso para vivir su mejor vida ahora es desarrollar una imagen propia sana. Eso significa que usted tiene que basar su autoestima en lo que dice la palabra de Dios referente a usted, en lugar del estándar falso e inconstante, como lo sería la vecindad en la que vive, el modelo del carro que conduce o las opiniones de los que tienen poder e influencia. ¿Cómo se ve y cómo se siente respecto de sí mismo? Tendrá un tremendo impacto sobre qué tan lejos llegue en la vida y si cumple o no su destino. La verdad es que nunca llegará más allá de la imagen que tiene de sí mismo en su propia mente. ¿Cuál es su imagen propia? Con todo el interés en lo que es estar consciente de sí mismo hoy en día, es fácil confundirse a causa de la terminología. ¿Mi imagen propia será lo mismo que mi autoestima y que el concepto de mí mismo? ¿Cómo se mide mi valor? Autoestima, pues, es aquel profundo sentimiento que usted tiene sobre sí mismo. Es cómo se estima usted mismo, su opinión sobre su propio valor, qué tan importante o valorado piensa ser en esta vida. Es el sentir que dice, me gusto o no me gusto. De igual manera, su imagen propia es como una pintura suya hecha por usted mismo. Es quién y lo que usted se imagina ser. ¿Quién cree usted que es? Si usted se percibe como alguien sin cualidades, sin importancia, insignificante, sin atractivo, inferior o inadecuado, probablemente actuará según sus pensamientos de usted mismo. Si su autoestima está baja, se imaginará como alguien que nació para perder, un fracasado que no merece ser amado ni aceptado. En cambio, los individuos que se ven como Dios los ve, normalmente están contentos con quienes son. Saben que han sido creados a la imagen de Dios y que Él les ha coronado con gran honor. Están contentos con ellos mismos porque saben que Dios los ama y que Él está contento con ellos.

Viva con entusiasmo. Una mujer de Houston que andaba de compras cantaba felizmente una melodía mientras reunía lo que deseaba comprar. Y al terminar, se acercó a la cajera para pagar. La cajera, al fijarse en la personalidad efervescente de la mujer, se le quedó viendo por un momento, como preguntándose qué tenía de malo. Finalmente ofreció un desganado: «Buenos días, ¿cómo está usted?». Con eso, la mujer entusiasta rebosó: «¡Qué amable! Gracias por preguntar. Estoy muy bien. Soy tan bendecida. Estoy emocionada por el día de hoy». La cajera la miró interrogativa por un segundo y luego dijo: «Permítame hacerle una pregunta. ¿Usted asiste a Lakewood?». «Sí, así es», dijo la mujer. «¿Cómo lo supo?». La cajera meneó la cabeza sonriendo. «Lo sabía porque cada persona que entra así como usted es de Lakewood». Así debería ser. El pueblo de Dios debería ser la gente más feliz del mundo. Tan contentos como para que otras personas se fijen en ellos. ¿Por qué? Porque no solo tenemos un excelente futuro, sino que también podemos gozar de la vida ahora. De eso se trata vivir su mejor vida ahora. Vivir su mejor vida ahora es vivir con entusiasmo y estar emocionado por la vida que Dios le ha dado. Es creer que habrá más cosas buenas en los días venideros, pero también es vivir en el momento y disfrutarlo al máximo. No hay que ser ingenuos. Las presiones de la vida moderna constantemente están amenazando nuestro entusiasmo, haciendo que se evapore rápidamente si no se está renovando constantemente. Probablemente conozca personas que han perdido su entusiasmo por la vida. Antes estaban emocionados sobre el futuro, sus sueños, pero han perdido su fervor. Quizás aún en su propia vida haya evidencia de un entusiasmo que mengua. Quizás un tiempo atrás haya estado emocionado por su matrimonio y profundamente enamorado, tan lleno de pasión, pero ahora su matrimonio se ha estancado y no tiene vida. O quizás haya estado emocionado por su trabajo y encantado de ir a trabajar, pero de un tiempo a esta parte, su trabajo ha llegado a ser algo aburrido, rutinario y sin vida. Quizás en una época haya estado emocionado por servir a Dios, ansioso de llegar a la iglesia, fascinado por leer la Biblia y orar y pasar tiempo con otros creyentes. Sin embargo, últimamente ha pensado: «No sé qué me pasa, no tengo ánimo y no tengo pasión, nada es real». Así como el pueblo de Israel tenía que salir a recoger la provisión milagrosa de maná cada mañana, nosotros tampoco podemos subsistir con la provisión de ayer. Necesitamos entusiasmo fresco cada día. La palabra entusiasmo viene de dos palabras griegas, en y teos, que significan inspirado por Dios. Nuestras vidas necesitan estar inspiradas, llenas cada día con la bondad de Dios. Tome la decisión de que usted no vivirá otro día sin el gozo del Señor en su vida, sin amor, paz y pasión, sin entusiasmo por su vida. Y entienda que usted no tiene que experimentar algo extraordinario en su vida para emocionarse. Necesita valorar y estar emocionado por las oportunidades que Dios le ha dado. En donde quiera que se encuentre en la vida, disfrútelo al máximo y sea lo mejor que pueda hacer. Si su tarea ahora es criar a sus hijos, hágalo con pasión, hágalo con entusiasmo. Si usted trabaja fuera del hogar, no le dé a su jefe un trabajo a medias. No se la pase hablando por teléfono, malgastando el dinero y tiempo de su patrón. Si está cavando una zanja, no se pase la mitad del día descansando. Haga su trabajo con excelencia y entusiasmo. Pues si no me pagan lo suficiente, no tengo la obligación de trabajar tan duro. No recibirá la bendición con esa clase de actitud, porque Dios quiere que siempre dé todo lo que pueda. Sea entusiasta y ponga el ejemplo. Deberíamos estar tan emocionados y tan llenos de gozo como para que otras personas quieran lo que nosotros tenemos. Hágase esta pregunta: ¿es contagiosa y atractiva mi manera de vivir? ¿Mis actitudes, las palabras que hablo, mis expresiones, la manera en que lidio con retos y retrasos hará que alguien tenga el deseo de tener lo que yo tengo? En otras palabras,
Está atrayendo personas a Dios por medio de su gozo, su amabilidad, su entusiasmo y su actitud de fe, o aleja a las personas con su forma de ser siempre negativa, desanimada, áspera y cínica.

Recuerdo mi conversación con Steve, un joven que había sufrido mucho rechazo en su niñez. Los padres de Steve continuamente lo menospreciaban verbalmente, diciéndole que nunca sería nada en la vida, que no lograría nada. Día tras día, esas palabras destructivas estallaban en sus pensamientos y su mente subconsciente, destruyendo su imagen y su sentido de valor. Steve después me comentó que él había descubierto que la raíz de todo ese rechazo era porque sus padres habían deseado una niña. Fue una gran decepción cuando él nació. Después de 17 años, seguía viviendo con tremenda culpa y pena. ¿Y por qué causa? Por haber nacido. Le dije, Steve, no puedes permitir que tu autoestima y tu sentido de valor sean determinados por cómo te tratan otras personas. La Biblia nos dice que Dios nos acepta aun cuando todos los demás nos rechazan. Pude percibir un poco de esperanza reflejándose en los ojos de Steve, así que seguí animándolo. Me encanta lo que dice el salmista en el Salmo 27:10. Aunque mi padre y mi madre me dejaran, con todo Jehová me recogerá. Dios nunca te rechazará, Steve. Él siempre te acepta. Así que no permitas que el rechazo de otras personas haga que tú te rechaces. Steve tardó un poco en aceptar la verdad de lo que le estaba diciendo, pero hoy día va muy avanzado en su camino hacia vivir una vida feliz y productiva. Quizá usted viva o trabaje con alguien que es abusivo emocionalmente, que siempre lo está criticando y menospreciando, diciéndole que es una persona muy mala. Permita que esa mala información entre por un oído y salga por el otro. Acuérdese constantemente de que usted está hecho a la imagen de Dios Todopoderoso. Recuerde que Él le ha coronado con gloria y honor, que es la creación máxima de Dios. Es posible que usted sienta que sus aspiraciones han caído al suelo a causa de las decisiones que ha hecho o las decisiones impuestas por otras personas. Puede ser que sienta que está atrapado en una rutina, pero hay esperanza. Dios desea restaurar su sentido de valor. David escribió, «Y me hizo sacar del pozo de la desesperación, del lodo cenagoso, puso mis pies sobre peña y enderezó mis pasos». Dios quiere poner un canto nuevo en su corazón. Él quiere llenarlo de esperanza. Él quiere que sepa que Él lo ama más de lo que usted se puede imaginar y puede cambiar sus sueños malogrados en algo hermoso.

En diciembre de 2001, cuando Lakewood Church decidió rentar el Compaq Center en Houston, firmamos un acuerdo de 60 años con la ciudad para tomar posesión del estadio de los Rockets con lugar para 16,000 personas. Los miembros de nuestra congregación estaban emocionados y no podían esperar el día que comenzaran las renovaciones del estadio. Pero otra compañía que también deseaba tener esa propiedad nos demandó para detenernos de tomar posesión. Naturalmente, nos entristeció la demora, pero después de haber orado, sabíamos que Dios quería que continuáramos con nuestros planes. En marzo de 2002, nuestra congregación hizo un gran compromiso para hacer realidad este sueño. Lamentablemente, en el otoño de ese año, la demanda se complicó. Durante todo el invierno, las disputas legales siguieron. Por fin, recibimos la noticia de que teníamos que aparecer en la corte en la primavera del 2003. Nuestros abogados ya nos habían advertido que no había ninguna posibilidad en todo el mundo de que nuestro adversario decidiera solucionar la disputa fuera de la corte. Hablamos de nuestras posibilidades, viendo varias opciones, y los abogados explicaron claramente las posibilidades de ganar o perder, la enorme cantidad de dinero que podría costar y cuánto tiempo podría tomar. Al ver los reportes devastadores, parecía ser una situación imposible. Aun si ganáramos la demanda, podría demorar varios años más en el sistema de apelaciones, y mientras tanto, grandes cantidades de nuestro dinero estaban en peligro. Durante ese período tan largo, en muchas ocasiones yo despertaba en la noche y mi mente me bombardeaba con toda clase de pensamientos angustiantes. Tuve que tomar una decisión. O me dejaba enredar en las mentiras del enemigo y dejaba de trabajar para Dios, o mantenía mi confianza en Dios y en su pelea por nuestra causa. Yo tomé la decisión de seguir a Dios. Cuando aquellos pensamientos de duda e incredulidad me atacaban, hacía todo por echarlos abajo, por rechazarlos. Tomé una decisión consciente de no enfocarme en el problema, sino de enfocarme en Dios. Cuando siempre estamos preocupados, frustrados y deprimidos, lo único que realmente estamos haciendo es demorar la victoria que Dios quiere traer. Él obra donde hay una actitud de fe. Jesús dijo, «Si puedes creer, al que cree, todo le es posible». Y lo opuesto también es verdad. Si usted no cree, si es negativo, está desesperado, preocupado o trastornado, entonces los cambios sobrenaturales no serán posibles para usted. En medio de la demanda del Compaq Center, una noche desperté y tomé mi Biblia. El Señor me estaba llevando a un pasaje de la Escritura en el que el pueblo estaba enfrentando un enemigo formidable, una situación imposible realmente. Dios les dijo, «No habrá para qué peleéis vosotros en este caso. Paraos, estad quietos, y ved la salvación de Jehová con vosotros». Y al leer eso, dos palabras me llamaron la atención. «Estad quietos». Eso significa mantenerse calmado, estar en paz. No se frustre, no intente entender todo con su propio entendimiento. En lugar de eso, esté quieto, tenga confianza y mantenga una buena actitud, pues Dios dice, «Yo pelearé por ti». Algunas semanas después, recibimos una llamada de nuestros abogados, los mismos que nos habían dicho que nuestro adversario nunca solucionaría el caso fuera de la corte. La compañía que nos había demandado quería sentarse a conversar con nosotros al día siguiente. En menos de 48 horas, llegamos a un acuerdo y resolvimos completamente el problema de la demanda. La Biblia dice, «Cuando los caminos del hombre son agradables a Jehová, aun a sus enemigos hace estar en paz con él». Y eso es precisamente lo que Dios hizo por nosotros. No tan solo pudimos resolver la demanda, sino que la compañía que anteriormente se había opuesto tan vigorosamente a que nuestra iglesia rentara el estadio, ahora acordó rentarnos un estacionamiento techado para 10,000 automóviles en el Compaq Center por los próximos 60 años.
No fue que únicamente nos ahorramos un gasto de millones de dólares, sino que también nos permitió entrar en aquel lugar aproximadamente un año antes de lo que hubiéramos podido de otro modo. Si usted mantiene su confianza en Dios, Él peleará por usted. Si se está quieto, verá la salvación del Señor. Mantenga una actitud de fe. Quédese calmado, quédese en paz. Mantenga una actitud mental positiva. Y no intente hacer todo a su propia manera. Permita que Dios lo haga a su manera. Si tan solo obedece sus mandamientos, Él cambiará las cosas a su favor.

día martes 28 de julio del año 2026. Que el Señor te bendiga en esta mañana. Usted que está saliendo de su casa, su trabajo, tenga un buen día en la paz del Señor. Que el Señor bendiga ahí su jornada laboral en este día también. A partir de las 7 de la mañana, ya dando inicio ahí a las programaciones a través de FM Renacer, programas valentes de David, hoy en la conducción ahí de nuestro hermano Juárez Cabral. Que vos sea nuestro convidado ahí para estar ouvindo. Tenemos aquí, Deus abençoe, irmão Clairton, nessa manhã já deixando sua mensagem de bom dia.

que quedar creyente. El Señor nos llama para una batalla y ahí estamos batallando en favor de esta obra. Que Dios así os bendiga cada uno, ¿no? Pero Dios es el dueño de la obra, ¿no? Dios es el que soluciona nuestros problemas, el que vence las luchas, las dificultades, muchas veces las enfermedades que los médicos no alcanzan. Entonces esas son las enfermedades más importantes, ¿no? Para Dios, Él sana. Aleluya, gloria a Dios cuando los médicos desengañan. Y si el plan de Dios es que nosotros sigamos viviendo, el Señor.

Entonces soy agradecida a Dios, ¿no? Y así como el Señor hizo por mí, puede hacer por ti que me escuchan esta mañana. Aleluya, quizás los médicos te desengañaron, quizás, aleluya, te dijeron que ya no da más que viva con su familia los días que le queda. Así como el médico me dijo a mí, anda con tu familia, vivir los días que el Señor te dé, gloria a Dios, y así regresando a mi casa, sin esperanza de seguir viviendo, de estar con mi familia. Tenía mi hijo que es menor, era chiquito, y entonces, aleluya, yo venía llorando, Señor, y hablando con Dios, y el Señor así escuchó mi clamor, aleluya, aumentó mi vida, y hoy mi hijo ya va a cumplir 33 años el día 1 de agosto, y soy feliz, soy contenta, aunque como dije el Señor,

Assim, né, irmã Rosalva, de progresso aí, tem uma grande amiga, irmã Marina, irmã Nercy. Deus abençoe, estão em sintonia. Também aí em quilômetro Nova Aurora está minha sobrina, irmã Mabel Rodrigues, su esposo, su hijita. Que Dios bendiga también a hermana Romalina, si está en sintonía la programación. Dios la bendiga ricamente. Nuestros hermanos ahí del Grapia, ¿no? Seguramente están en sintonía, hermana Zulma, hermana Zahir, hermano Bardo. Que Dios bendiga a usted, a toda la programación, las alabanzas, ¿no? Para sus meditaciones también. También ahí la hermana Silvia, Sandra, ¿no? La hermana Romilda, la hermana Teresa, hay muchas hermanas conocidas ahí, ¿no? También hermana Olivia, hermano Bastiana, que Dios abençoe ricamente, estão en sintonía del programa. Dios abençoe, né, todos los louvores, né, para meditación, así dos irmãos. Yo quería pedir para irmã ver si encontra o hino con Grupo Fortaleza. Me llegó la tarde esta alabanza. Puede estar dedicada para mí y para toda la audiencia, ¿no? Que si la hermana encuentra ahí, que podamos meditar, ¿no? El horario pasó tan rápido, ya son las 8:50 y las 9, hermana Eva tiene que salir de aquí ya, ¿no? Entonces, que Dios bendiga en continuación a todos los oyentes ahí en kilómetro 4, mi familia, ¿no? Que están en sintonía también. Que Dios venga a bendecir así a todos, de una forma muy especial. Y posamos así continuar. Encontró hermana, vamos a estar juntos.

0: Que Dios así bendiga, ¿no? Y escuchar nuestra alabanza, muy linda, ¿no? Que Dios así haga vivo en cada corazón. ¿Tenemos algún mensaje, hermana? Si tenemos, da a conocer, ya voy a estar orando, así con la audiencia, que Dios bendiga.
1: Dice, paz del Señor, una bendición, la radio en mi hogar, estamos escuchando, Dios le bendiga en gran manera. Dios bendiga entonces ahí la vida de nuestros hermanos. Creo que es el hermano Ramón de San Pedro, puede ser. Dios bendiga al hermano Ramón, a la hermana Noemí, que Dios venga a bendecir. Nos mandaron sin firma este mensaje, pero vi que en unos mensajes anteriores vino entonces ahí el hermano Ramón, la hermana Noemí, ¿no es cierto? Vino firmado por el hermano Ramón, la hermana Noemí, los hermanos ahí de San Pedro. Dios bendiga entonces la vida de nuestros hermanos que están ahí en sintonía, hermana Eva.
0: Que Dios así bendiga, ¿no? Los hermanos ahí de San Pedro también, está por ahí la hermana Elsa, ¿no? Que un día vino hasta los estudios FM Renacer para conocer a hermana Eva y fue hasta mi casa, hermana Mariela. Que Dios bendiga, sí, confía en el Señor, ¿no? Dios es el dueño de la obra y tiene todo el poder para sanarte, para salvar, para dar victoria. Nos vamos a estar orando, Padre Celestial, en tu presencia llego en esta mañana para darte las gracias, mi Señor, por tu gran amor, tu gran misericordia, que el Señor así interceda por cada hermano, hermana, que han participado, Señor, sana a los enfermos, Señor, da victoria, es lo que te pido esta mañana, Señor, aleluya, fortalece tus hijos, tus hijas, Señor, dando fuerza para continuar hablando de tu gran amor, dando este consejo que un día alguien nos aconsejó y nos ganó para el Señor, que podamos ganar almas también, aleluya, que nos vamos a llegar, Señor, en tu presencia, mano vacía. Padre mío, si bendiga a todos de una forma muy especial y pido tu bendición en nuestro regreso a nuestro hogar, en el nombre de Jesús, amén. Ya agradezco a Dios, ¿no?, por este día de programación y vuelvo a sintonizar el próximo martes, ¿no? Si Dios quiere, hasta martes que viene la paz del Señor. Amén. Gracias te doy, mi Jesús.

nos soportamos y el desánimo toma cuenta de nuestra vida y así venimos a estancarnos, a estar ahí, Señor, deprimidos, amedrantados y callados, Señor, que ese es el propósito del enemigo de nuestra alma, pero tú vienes para darnos vida, vida con abundancia. Tú nos vienes, Señor, para darnos la gracia, para salir a campo de victoria y así proclamar tu evangelio, así proclamar que tú eres el único que tiene el poder para perdonar pecados, Señor. En el nombre de Jesús yo te pido tu bendición, te agradezco por todo y quédate con nosotros a continuación. Amén y amén, Señor. 10:17 y quiero saludar en especial en este día, quiero saludar en especial a los colaboradores de este programa, que bueno, algunos, voy a nombrar algunos que sí me acuerdo, que conozco, sé sus nombres y seguro ellos están escuchando. La hermana Isabel desde San Pedro, también la hermana Isabel, me olvidé el nombre de ella ahora. Si ella está escuchando, me va a escribir un mensajito. Y sé que es de San Pedro también. Ella estuvo en la casa de mi mamá, quería mucho conocerla, pero no pude venir ahí este día. Así que seguro ella está en sintonía junto a su familia. También la hermana Elizabeth, acá de Barrio Bellavista, es una colaboradora fiel. Que Dios le bendiga, hermana Elizabeth. Y bueno, hay otros hermanos más, me parece que colaboran con la hermana Malvina, pero en el momento no me estoy acordando sus nombres. Así que un gran saludo a ustedes, que la bendición del Señor sea sobre sus vidas y que ustedes puedan sentirse animados, fortalecidos para continuar colaborando con esta programación, ¿sí? Vamos con la primera alabanza. Estamos ahí con un poco de dificultad con la internet, ¿no es cierto, hermana Mariela? Pero vamos siguiendo los hermanos que nos acompañan a través del Facebook. También si hay algún

Estuvimos escuchando esta hermosa alabanza y también hay un himno que ya la hermana operadora puede preparar que canta Abimael, amigo fiel. Un himno que hay muchos niños que ya saben cantar esta alabanza y así que ya la hermana va a tener preparado, después vamos a estar escuchando también. Son ahora 10:23 en toda la República Argentina y este es el programa Jesús te llama. Quien le saluda, la hermana Beatriz, para usted que recién se conecta con nosotros. Así que es un gusto tenerle en nuestra compañía en esta mañana de martes. Estamos aquí por la ciudad del Soberbio. Un sol radiante, hermoso, marcaba un poco de lluvia para hoy, pero hasta ahora estamos con un hermoso sol aquí por la zona de El Soberbio. Los números de teléfono para que usted se comunique con nosotros, mi número es el 628008, 628008. En este puede estar enviando su mensaje a través del WhatsApp también. Sean todos bienvenidos. No sé si la hermana Malvina estará escuchando. Ella hoy tenía algunos trámites para hacer, así que si está escuchando, mi saludo. Si no, ya le voy saludando también a mis familiares, que seguro la mayoría están acompañando, principalmente mi hermana Lucía, es una fiel oyente. Ella siempre está acompañando las programaciones. Mi hermano Juan Carlos también, que Dios le bendiga a él esta noche.

0: sentía. O sea, yo creo así que Dios nos despierta muchas veces cuando hay alguna necesidad. Y Dios me despertaba para orar por Él, pero creo que está bien. Y creo también en una plena victoria para la vida de Él, ¿sí? También a Claudia, Norma, más difícil que escuche la radio, pero por si acaso están escuchando, reciban también nuestro saludo. Está conmigo acá en los estudios mi hijo Lucas. Lucas está acá, aprendió a silbar, hermana Mariela. Entonces ahora casi que silba durmiendo, de tanto que todo el tiempo está silbando. Y ahora recientemente tengo que estar ahí llamándole la atención, porque si no, la gente va a escuchar el Lucas silbando. Vamos entonces con una alabanza más para toda la audiencia en la mañana de martes, hoy día 27, 28, ¿no, hermana Mariela? Y estamos acá. Para, si quiere pasar los números de teléfono, hermana Mariela, los números de teléfono de la radio. Así que bienvenida también al programa.
1: Muy bien, en esta mañana saludo a los oyentes de la programación de nuestra hermana Malvina con la paz del Señor. Dios bendiga a los hermanos que están en sintonía de la radio. Los teléfonos están disponibles: 3755-263570, 643636. Telefone brasileiro da área 55-999-101707 para nossos irmãos estarem aí também participando da programação.

Ahí estuvimos escuchando a Abimael cantando este hermoso himno, Amigo Fiel. Y este es nuestro amigo fiel, es Jesús. ¿Sí? Y Él nos perdona cuando fallamos. Ahí, amigos, inclusive, no, vamos a hablar de otro, vamos a hablar de nosotros mismos. Vamos a hablar de nosotros mismos cuando nos fallan, nos traicionan. Nosotros ya no queremos, llega un punto, ya no queremos perdonar más. Bueno, ya se está pasando también. Y el Señor Jesús, Él nos perdona, yo creo así, todos los días. Muchas veces al día el Señor nos perdona, está dispuesto a perdonarnos. Y está dispuesto a estar con nosotros todos los días. A seguir firme en sus promesas de cuidarnos, su promesa de llevarnos con Él un día al cielo. ¿Sí? Entonces, si comenzamos a meditar en este gran amor, hay mucho que nosotros meditar. ¿Sí? Así que continuamos con la programación. Enseguida vamos a ver si tenemos algunos mensajes en los teléfonos de la radio. Acá mi teléfono no está funcionando. El internet no está funcionando, pero está escuchando el programa aquí la hermana Ramona Padilla. Un abrazo, hermana Ramona, que nos acompaña en esta mañana de martes. Paz, hermana Beatriz, un gusto escucharte. Bendiciones. Amén, hermana Ramona. Un abrazo para usted. El gusto es mío en tenerle a usted en nuestra compañía, ¿sí? El gusto es mío de que usted me permita de que le haga la compañía a usted y a su familia también. La hermana Ramona, mi vecina, allá en kilómetro 3, aeroestación, también está escuchando. Hermana Ramona, un grande abrazo para usted, que Dios le bendiga. Queriendo Dios, hoy quiero sacar un tiempo para ir allá en su casa. Ayer quería ir, levanté tempranito con una idea de ir allá en su casa, orar con usted. Y bueno, pasó y no fui, pero gloria a Dios por su vida, su mami también, que seguramente la abuelita está ahí escuchando el programa. Vamos, hermana Mariela, no sé si tenés algún mensaje ahí. Si no, vamos. Si tenés algún mensaje, ¿no tenés? Entonces, vamos con el himno que elegimos de Manuel Bonilla, creo que es, para todos los niños en especial. Y bueno, hermano Valdemar Piñero dice que los niños son de 100 años para abajo. Hermano Yuca también decía eso. Hablando, hermano Yuca, saluda a todos los hermanos conocidos allá de kilómetro 18, El Ceibo, que alguien estará escuchándonos también en este día de hoy, hermana Mariela.

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1: Ya con esta preciosa cortina musical, ya queremos saludar a todos nuestros hermanos, amigos, oyentes. Con la paz del Señor, que vos salude vuestro hermano en Cristo, Piñero Valdemar. Estamos aquí en los estudios de FM Renacer, con un programa más, el programa de todos los martes, del horario de las 11 a las 12. Programa comprometido con Dios, ya 22 años en el aire, por la misericordia de Dios. Estamos aquí, como siempre digo, ¿no es cierto? Todos los martes, del horario de las 11 a las 12. Estamos haciendo una gira, llegando en lugares desiertos, donde no conocemos personalmente, provincias, países. Estamos llegando a través de las ondas sonoras de FM Renacer y a través del programa Hablando al Mundo. Dios lo bendiga a todos nuestros hermanos programadores que nos antecedieron desde la primera hora de mañana. Los que vienen después de nosotros, Dios los bendiga a todos. Dios bendiga a nuestros colaboradores que nos están ayudando a mantener la programación en el aire, ¿no es cierto? Llegamos en lugares donde muchos tal vez están ahí, no tienen cómo pedir una alabanza o pedir una oración, no hay sistema, pero nosotros llegamos a través de las ondas sonoras de FM Renacer, ¿no? Dios lo bendiga entonces nuestros amigos, nuestros hermanos, nuestros oyentes, los que están ahí en la frecuencia de la radio Renacer, a FM 91.3, los que están ahí a través de la página de la radio, de Facebook, de internet, en otros países, en otras provincias. Dios lo bendiga a todos, ¿eh? Que las alabanzas sean como un bálsamo para cada uno de nosotros. Y la palabra del Señor, aleluya, que va a ser leída. Dios lo bendiga a nuestra operadora de toda la mañana, que hace el esfuerzo en la ruta. Ves días difíciles, días de frío, días de lluvia con su moto, para estar aquí, ¿no es cierto?, haciendo el mejor para que la programación salga en el aire. Pero hasta aquí el Señor nos estuvo guardando y van a guardar a nosotros porque estamos ocupados en su obra. Evangelio de San Marcos, mientras llegaba aquí, el Señor me llevó una palabra muy conocida. Evangelio de San Marcos, capítulo 1, el versículo del número 35. Evangelio San Marcos, capítulo 1, versículo 35. Que dice el título de la palabra: Jesús recorre Galilea predicando. Jesús recorre Galilea predicando. Dice la palabra del Señor, capítulo 1, verso 35. Levantando muy de mañana, aleluya, siendo aún muy oscuro, y salió y se fue a un lugar desierto. Y allí oraba, gloria a Dios. Y le buscaba a Simón y los que con él estaban, gloria a Dios. Y lo hallando le dijeron: todo te busca. Y el Señor le dijo: vamos a lugares vecinos para que predique también allí, porque para esto he venido. Y predicaba en la sinagoga de ellos, en toda Galilea, y echaba fuera los demonios. Amén en la palabra del Señor. Yo ya siento un peso de la palabra. Yo siento una autoridad de la palabra, cortando los males. Aleluya, ya veo cayendo por tierra los males y vida con victoria. Alabado sea el nombre del Señor. Quiero hacer una oración, aleluya, en favor de nuestra audiencia, en favor de nuestros colaboradores. Usted que está conectado con el cielo en este momento, usted que está en la ruta viajando con tu vehículo, con tu auto, en tu escritorio trabajando, escuchando esta programación, sepa que hay una protección de parte de Jehová sobre tu vida. Aleluya. Alabado sea el nombre de Jehová. Aleluya, yo ya siento lágrimas cayendo en el suelo, yo ya siento Dios obrando en vida, aleluya, de hombres y mujeres que están ahí esperando que Dios hable con sus vidas. Reciba renuevo, hermana, usted que está ahí desanimada, sin fuerza. Reciba fuerza en el nombre de Jesús. Usted que está enferma en este momento, hermana, reciba sanidad en el nombre de Jesús. Aleluya, usted que está caído, empieza a caminar en el nombre de Jesús en este momento. Soberano Dios y Papá de los cielos y de la tierra, en el nombre de tu Hijo amado, nuestro Señor y Maestro, aquí damos inicio, Señor, en tu nombre a esta programación. Aleluya, Dios mío, Dios mío, Dios eterno, tú que estás como los ojos, como antorcha de fuego, mirando la humanidad sobre la tierra. Espíritu Santo, lo venga a coordinar esta programación. Aleluya, tú conoces la necesidad, Señor. Aleluya, como siempre te pido, Señor, que no me deje ocupar ese lugar vacío sin la gracia. Aleluya, obra, Señor, por tu misericordia en la vida de esa hermana, de ese hermano, de este amigo, Señor. Oh Dios, esa hermana que está orando juntamente conmigo en este momento, yo confirmo en tu nombre una victoria para tu sierva. Aleluya, por esta hermana, por este amigo, Señor. Aleluya, que está ahí tal vez. Aleluya, no ve una salida. Aleluya, pues habiendo solo problemas. Aleluya, las luchas, las dificultades, Señor, aún parece que ya no hay más una salida. Pero en tu nombre, Jesús. Aleluya, yo profetizo una victoria y tu nombre será glorificado. Bendice a nuestros colaboradores, bendice la vida de cada uno espiritualmente, Señor, en primer lugar, que necesitamos los días que estamos viviendo, días negros, días oscuros, necesitamos de la gracia del Señor sobre nuestras vidas. Bendice a cada uno en la área financiera, Señor. Reprenda, Señor, el devorador, Señor. Aleluya, del fruto del campo. Reprenda el devorador, Señor, de los animales. Reprenda el devorador de la familia, Señor. Aleluya, que yo te pido. Aleluya, tu nombre será glorificado. Bendice a nuestra operadora de turno. Bendice la dirección de la radio. Aleluya, bendice a los programadores que van después de nosotros. Usa cada uno como un canal de bendición. Así nos te pedimos, Señor, queda con nosotros desde ahora y por todo siempre. Amén y amén. Muy bien, 11 horas 12 minutos, 11 horas y 12 minutos, ya leemos la palabra de la abertura, ya podemos sentir algo especial, ya podemos sentir los cielos abiertos, ya podemos sentir la abertura del Espíritu Santo, aleluya. Entonces ya vamos a escuchar la primera alabanza elegida a la elección de esta operadora. Mientras la prepara, voy a pasar el número de mi celular para usted, amigo, usted, hermano, que tal vez no tiene mi número, aleluya, puede engendrar y hacer tu pedido de oración, hacer tu pedido de alabanza, y nosotros, en la medida posible, estaremos compartiendo y ayudando que usted pueda recibir fuerza y recibir gracia de parte del Espíritu Santo. El número de celular, área 55, área 55, 818404, para usted, hermano, amigo, que todavía no tiene mi número, área 55, 818404, para usted, hermano, que no tiene mi número, ahí Dios lo bendiga a cada uno, y para los hermanos del país de Brasil, área 55, 818404, hermanos brasileiros, amigos, para usted que no tiene mi número, área 55, 818404, ya la alabanza, ahí, a través de su radio, para todo nuestra

0: Saludos ahí a toda la audiencia en esta tarde con la paz del Señor. 17 horas 25 minutos. Dios bendiga a los hermanos ahí que están en sintonía de la radio. Tenemos aquí participaciones de nuestros hermanos ahí que están en sintonía con nosotros. Pero antes dejamos ahí los números de teléfono para los hermanos que están ahí en sintonía seguir participando de la programación a través del 263570, nuestro número fijo para llamada va a estar disponible, también a través del 643636, nuestro WhatsApp argentino, nuestros hermanos brasileños a través de área 55 999 10 1707 para los hermanos ahí ligar y participar también ahí en la programación. Tenemos aquí participaciones a través de audios, vamos ahí a dar a conocer.
1: Dios bendiga, queridos hermanos, hermanas y a toda la amada audiencia. Les saludo con la paz del Señor Jesús, vuestro amigo y hermano en Cristo, el pastor Carlos Antonio Ceballos. Me encuentro aquí en el país del Perú, a 5 horas de la capital, que es Lima. Dios bendiga a todos ustedes, hermano. Ha pasado un tiempito que no he podido escuchar el programa y gracias a Dios, en estas horas, aquí siendo las 3:20 de la tarde, hora peruana, 3:20, me comunico con ustedes para saludarlos a todos en la paz de Cristo, allá en Brasil, Argentina, y a todos mis hermanos queridos. Dios bendiga grandemente el programa. Es una gran bendición poder escuchar a mi hermana Edivania Smith, a quien conocí y aún conozco. La conocí desde muy pequeñita, allá en la ciudad de Córdoba, Argentina. Yo mismo, Pastor Carlos, soy nacido y criado en Córdoba, Argentina. Y bueno, en este tiempo me encuentro aquí en Perú, también haciendo la obra del Señor aquí en nuestra iglesia pentecostal Dios es Amor. Y me da mucho gozo en el Señor, esa alegría inmensa de poder escuchar las alabanzas, escuchar a nuestra hermana Edivania Smith. Dios le bendiga grandemente, hermana Edivania. Al pastor Carlos te saluda, tu hermano mayor. qué gozo poder escuchar el programa. Dios bendiga grandemente. Como decía antes, conozco a mi hermana Edivania desde muy pequeña y hoy está ahí haciendo el programa de radio, compartiendo.

Muchas gracias, hermana Talía, por estar ahí pasando las participaciones de los hermanos ahí en el aire. Muchas gracias, hermana Talía, por estar ahí pasando las participaciones de los hermanos que estuvieron participando. Estoy aquí con problema del retorno y también el teléfono, la internet está muy lenta. La internet mía está muy lenta, está con problema hoy. Pero vamos siguiendo haciendo la programación. Muchas gracias para el hermano Carlos Antonio Ceballos, el pastor Carlos Antonio Ceballos que estuvo ahí participando allá en Lima, Perú. Una alegría inmensa ahí escuchar al hermano participando en la programación y que me conoció desde pequeña, ¿no? Gracias a Dios, ¿no? Que estamos sirviendo aún al Señor Jesús, ¿no? A Él sea la gloria y la honra, ¿no? Que nos ha dado la fuerza hasta aquí, sirviendo a Él en los momentos difíciles y los momentos buenos también, ¿no? Gracias al Señor. También quiero agradecer a nuestro hermano Pedro de Lima, que esté participando, que Dios abençoe a Pedro de Lima. Também a Tatiane, a sua mãe, Sueli, lá de Alegria. Um abraço aí para vocês, que Deus abençoe. Também um abraço também para o nosso irmão Marco Mordirce, né, que estiver aqui em casa, conheci esse casal maravilhoso. Está aí no meu coração, amo vocês aí, que Deus abençoe vocês. Se pedir um louvor, vamos estar passando também o louvor, que vai ser Graças Dou, o hino que vamos estar escutando nessa tarde.

Gloria a Dios, gloria a Jesús. Qué inmensa alegría, Pastor Pedro Pablo Smith. Dios bendiga grandemente, Pastor. Nunca me he olvidado de usted, mi Pastor, y usted lo sabe muy bien. Quizás pase el tiempo, no nos podríamos comunicar por algún motivo, algún asunto, pero siempre en las oraciones, en los pensamientos, en mi corazón. Una alegría inmensa escuchar a tu hija, Edivanía, haciendo programa a voz de libertación. Dios bendiga, Pastor Pedro Pablo, Dios bendiga tu vida ahí en San Pedro. ¿Cómo me voy a olvidar de San Pedro Misiones? Aún tengo muchos recuerdos y fotos de San Pedro Misiones. Me imagino debe estar muy, creo que muy avanzado la ciudad de San Pedro o provincia. Dios te bendiga grandemente, Pastor. Dios bendiga grandemente este programa de Semilla Divina, ¿no? Dios bendiga a ella, hermana Talía, ella es bien argentina. Dios bendiga, hermana Talía, aunque no le conozco en persona, más como dijo Pastor, estamos distantes físicamente, pero espiritualmente estamos unidos en una sola fe, un solo amor, un solo espíritu. Dios bendiga, hermana Talía, por tu apoyo, que es un gran apoyo también que usted está haciendo ahí para que ese programa de radio salga al aire y poder animar a todos los hermanos en Cristo. Dios bendiga grandemente. Yo hablo para todos ustedes, ¿no? Que yo estuve en San Pedro, Misiones, muchos años con Pastor Pedro Pablo, con muchos hermanos, que algunos me he olvidado quizás su nombre o apellido, pero su rostro aún todavía está en mis pensamientos. Yo, ainda un joven, ¿no? Un joven, ahí cuando fui a San Pedro y salí de Córdoba por la fe y me fui allá, y la verdad que tuve mucho apoyo, mucho cariño, respeto. Pasé momentos duros en San Pedro, mas siempre tuve hermanos a mi lado, como Pastor Pedro Pablo, su amada esposa, sus hijas me apoyaron. Y siempre compartimos, siquiera había un pedacito de pan, nosotros compartíamos. Y más que todo ese amor entre hermanos, por eso tengo muy bonitos recuerdos de todos allá en San Pedro. Y cómo olvidar, ¿no?, tantas cosas preciosas que el Señor ha hecho, milagros. Lo que hablaba nuestro hermano Pedro Pablo, Pastor Pedro, en una verdad, familia judía que nosotros fuimos a orar. Dios hizo algo muy grande en la vida de aquella mujer. También es verdad, cuando yo estaba haciendo programa de radio, estaba predicando la palabra y el operador de la radio, que era el dueño, había un cristal, un vidrio, ¿no?, que separaba la cabina del operador con la del locutor, y yo me acuerdo que estaba ahí predicando la palabra y el operador de la radio, que es el dueño, él se manifestó, él estaba tomado, poseído por un espíritu maligno. Y él se manifestó tan fuerte que casi reventó con su equipo de sonido y cayó un micrófono al suelo. Y yo tuve que me levantar, metí ahí una alabanza como pude y tuve que me levantar para echar fuera un demonio del hombre. Y también me acuerdo que la mamá de él se manifestó. La señora estaba muy enferma, muy oprimida, y Dios hizo un milagro tan grande, porque nosotros pagábamos el programa de radio. Yo me acuerdo que hasta con mi propio dinero yo pagaba, yo trabajaba y me gustaba apoyar la obra del Señor, ¿no? Y después de eso que pasó, Dios liberó la vida de este hombre, del operador y dueño de la radio. De ahí él nos dio, no me recuerdo bien, pero sé que fue muchos meses de radio gratis para nosotros predicar la palabra. Y cómo eso ayudó a la iglesia en Córdoba a crecer, las almas llegaban fin de semana, las campañas. Y quiero hacer memoria de algo muy hermoso también ahí para los hermanos que están escuchando la radio, hermanos de Brasil. Quizás mi portugués no sea muy claro, es que hace mucho que no hablo también portugués, pero entiendo bastante, ¿no? Y algunas palabras puedo pronunciar en portugués y otras no, pero yo creo que todos vocês van a entender.
Y ahí, hermanos, yo quiero contar para la audiencia que con Pastor Pedro Pablo, nosotros fuimos a orar a una casa, Pastor Pedro Pablo, vas a acordar, barrio Parque República, donde vivía nuestro hermano Gustavo Ozán, su esposa, la hermana Blanca. Y ellos nos llevaron ahora, ¿te acuerdas, Pastor Pedro Pablo? Nos llevaron ahora a una casa ahí en Barrio Parque. También la señora tenía cáncer, si yo no me equivoco, era cáncer en el útero. Había tomado todo su útero, ovarios. Ya estaba arriba en el vientre, ¿te acuerdas, Pastor Pedro? La señora era esposa de un narcotraficante y también tenía una imagen de Inshu da Morte, de una calavera de la muerte, ¿no? ¿Te acuerdas, Pastor Pedro Pablo? El hombre no quería que entráramos a la habitación y te acuerdas que entramos usted, yo y la hermana Blanca. Y la hermana Blanca, ella sujetó, ¿te acuerdas, pastor, que usted dijo, sujeta a ella por la mano de aquel lado mientras yo estaba detrás de ti orando y usted orando? Y pastor, ¿te acuerdas? Fue tan grande ese poder de fuego que cayó en ese cuarto, en el cuerpo de esa mujer, ¿te acuerdas, pastor? La señora tenía que usar pañales para adulto por causa del cáncer. Y en esa misma hora, Señor Jesús, curó la mujer, ¿te acuerdas, pastor? Un milagro tremendo. Yo conté acá en Perú, pastor, a iglesia se gozaba, hermano. Y Dios curó, ¿te acuerdas, pastor Pedro Pablo, aquella mujer? ¿Cómo oraban, pastor? ¿Te acuerdas? Tremendo. ¿Cuántas familias Dios curó? Y no es por jactarnos ni gloriarnos, a gloria es para el Señor, mas yo hablo de esto porque yo creo que el Señor en esta hora está visitando muchas vidas, muchas almas, allá en Brasil, en Argentina, muchas vidas son visitadas por el Señor, obrando milagros. Yo creo que Dios va a usar grandemente, Pastor Pedro Pablo, tu vida, la vida de tu hija Divanía. Dios va a usar grandemente, Pastor, recibe. Recibe esto. Yo estoy aquí en mi departamento, estoy solo, mas estoy escuchando un programa de radio y yo siento la presencia de Dios, pastor, siento la presencia del Espíritu Santo que Dios va a usar grandemente para obrar grandes milagros en muchas vidas, pastor. Yo quería compartir estos minutos, hermano. Dios bendiga todo. La palabra del Señor nos habla en el libro de Job. Cuando él estaba en un momento difícil de su vida, él le dijo que el Señor conocía el camino de él. Y que el Señor probaría a él y él saldría como oro. Qué tremenda palabra, hermanos. Qué tremenda palabra, Pastor Pedro Pablo, hermana Divanía, audiencia del programa, ahí del programa Semilla Divina. Esa palabra tan hermosa, el Señor me dio hace unos días. Yo prediqué. Él le tomó mi vida grandemente cuando Él nos prueba, cuando nos pasamos aflicciones. Es porque algo grande va a venir en nuestras vidas. Y gracias a Dios, hermano. Por eso también el apóstol Pablo dijo para Timoteo en el capítulo 4, te encarezco delante de Dios y del Señor Jesucristo que prediques la palabra. El Señor que está preparado para juzgar los vivos y los muertos. Por eso la misión de nuestra vida como pastores, predicadores, es predicar la palabra. No negociar, la palabra no se negocia, ella se predica, se enseña, porque esa es nuestra misión, nuestro ministerio que el Señor nos dio. Qué tremendo, Pastor Pedro Pablo, te mando un fuerte abrazo a la distancia, ahí que estás en San Pedro. No sé si ainda hay hermanos de aquel tiempo, pero si no hubiera, hubiera mi gran saludo a toda iglesia, a todos hermanos ahí en San Pedro Misiones. Un saludo hermoso a todos los hermanos allá en el Soberbio. Tengo recuerdos muy hermosos, hermano. Ojalá Dios permitiera que sea voluntad de Él un día yo poder viajar de vuelta a Brasil, visitar, estar en vivo ahí, quizá en el programa o una campaña. Mas si no fuera así, vamos a seguir orando, predicando. Y como Dios es tan grande, queridos hermanos. El pastor Pedro Pablo es testigo de lo que yo hablo ahora. Aunque estamos tantos kilómetros de distancia desde Brasil a Perú, Dios me entregó aquí orando revelaciones que yo conté, pasé para el pastor Pedro Pablo, su vida, su familia y también de la obra del Señor. Cómo Dios es tan grande, hermano. Que Dios bendiga grandemente a todos.
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Muchas gracias, el pastor Carlos Antonio Ceballos, ¿no? Que estuvo ahí dando su participación, también su experiencia, también en la obra del Señor, y también dando un versículo de la palabra de Dios y predicando también. Que Dios te bendiga. Mi hermano mayor, ¿no? Desde cuando era pequeña siempre decía mi hermano mayor y sigue, ¿no? Mi hermano mayor, ¿no? Que Dios te bendiga, hermano Carlos Ceballos. Muchas gracias por estar participando. Un abrazo para ti ahí. Y vamos a estar pasando una alabanza. Quiero verte en el cielo. Para todos los hermanos argentinos, también los hermanos peruanos, todo lo que habla la lengua hispana, vamos a estar escuchando esta alabanza. Si no nos encontramos aquí en la tierra, nos encontraremos allá en el cielo con Jesús. Será algo maravilloso, lindo. No tiene explicación este día. Y pronto está llegando este día, ¿no? Que nosotros debemos estar preparados para encontrar con el Señor Jesús. Vamos a escuchar esta alabanza.

también quiero mandar un saludo, un abrazo ahí para nuestra hermana Norma, la mamá de la hermana Talía, si está escuchando. Que Dios te bendiga, hermana. También a su hermana, al pastor Yoma, también a su esposa. Que Dios bendiga a todos los hermanos ahí del Soberbio, de San Vicente, nuestra hermana Rosana, hermano pastor Juan Ferraz. Que Dios bendiga ahí los hermanos. A todos los hermanos que están escuchando, que Dios bendiga. También quiero mandar un abrazo para mi abuelo mío, fuera está escuchando, que Dios abençoe. También un abrazo para mi tía Uda y mi tío Canizio, que Dios abençoe a vocês, as mais ricas bênçãos do Senhor Jesus. Vamos estar escutando o próximo louvor, que vai ser Angelical Trompeta.

0: con esta cortina musical queremos saludar a todos los hermanos, amigos, oyentes con la paz del Señor. Estamos agradecidos a Dios por un programa más, programa Dios Verdadero. Y el martes pasado no pudimos estar por motivo de lluvia, llovía muy fuerte. Y ahora llegué con lluvia en su verde. Acá está lloviendo, pero se ve que un chaparrón. Algunos lugares no está lloviendo, pero acá hasta granizo está cayendo un poco. Y, pero gracias a Dios que mojámonos un poquito, pero conseguimos escapar. Y bueno, ya estamos en el horario de nuestro programa. Programa Dios Verdadero. Siendo 19 horas más 3 minutos. 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El programa Dios Verdadero, presentado por el hermano Sergio Dos Reis. Cuando venía en el camino acá en el pueblo, escuché que sonaba mi celular, pero venía corriendo de la lluvia, no atendí, se ve. Creo que la hermana Margarita Moraes por el número, y intenté de llamar acá, pero no dio. Bueno, Dios te bendiga si me estás escuchando. Queremos leer la Biblia para nosotros agradecer a Dios en esta noche. No elegí ningún versículo, pero sentí de leer en el Nuevo Testamento. Y abrí la Biblia aquí en el libro de Lucas, capítulo 18, versículo de número 9. Que dice así, parábola del fariseo y el publicano. Aquí dice la Biblia, a unos que confiaban en sí mismo como justo y menospreciaban a los otros, dijo también esta parábola. Dos hombres subieron al templo a orar. Uno era fariseo y el otro era publicano. El fariseo, puesto en pie, oraba consigo mismo de esta manera: Dios, te doy gracia, porque no soy como los otros hombres, ladrones, injusto, adultero, ni aun como este publicano. Ayuno dos veces a la semana, doy diezmo de todo lo que gano. Mas el publicano, estando lejos, no quería ni aun alzar los ojos al cielo, sino que se golpeaba el pecho diciendo: Dios, sé propicio a mis pecados. Os digo que este descendió a su casa justificado antes que el otro, porque cualquiera que se enaltece será humillado, y el que se humilla será enaltecido. Jesús amado, con esta palabra, Maestro, queremos te agradecer por este grande momento y esta gran oportunidad, Señor, que tú nos concedes para estar más una vez aquí en este estudio, para hablar de tu palabra, de tu doctrina, de tu enseñanza y de tus bendiciones. Pedimos, Señor, que tú venga a bendecir a cada oyente en esta noche que están escuchando esta programación. Que tu nombre sea glorificado. Bendiga, Señor, nuestra vida. Bendiga la operadora. Bendiga, Señor, director de la radio, Señor. Nos guarde. Señor, tú eres Dios de todas las edades. Para ti no hay nada imposible. Todo está en tus manos. En el nombre de Jesús te agradecemos y que tu palabra corra con bendición en esta noche. Amén y amén. Nosotros mirando esta palabra, hermano, que Jesús hizo esta gran parábola. El mismo Dios, el mismo Señor habló estas cosas. Dice a unos que se confiaba en sí mismo. Quiere decir que el hombre que confía en sí mismo, la mujer que confía en él mismo, no confía en Dios, y tiene que él es justo, mejor que todos los demás, y menospreciaba a los otros, dice la Biblia. Él se creía que él era el justo, que él era el bueno, era diezmista también el chamigo ese. Barbaridad, diezmista. Y él se consideraba muy perfecto delante de Dios. Dice, el fariseo puesto en pie, oraba consigo mismo, él oraba con él mismo, de esta manera, Dios, hablando el nombre de Dios, te doy gracia y todavía agradecí a Dios, porque no soy como otros hombres, como los otros hombres, ladrones, injusto y adultero. Yo no soy como ellos, decía el fariseo, ni aún como este. Imagínate, hermano, usted y orar con otra persona y él decir, yo no soy como este hermano que vino conmigo, yo soy justo. Ayuno, él ayunaba, era ayunador, o de ganida era ayunador, ayunaba duas vezes por semana e dava dízimo de tudo que ganhava. Então ele pensando que ajunando e dando dízimo de tudo que ganhava, ele era melhor que os outros. 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Disse, mas ele publicano, estando lejos, não queria nem aún alzar sus ojos al cielo, sino que se golpeaba el pecho, diciendo, Señor, sea propicio a mi pecado. O publicano não queria nem erguer os seus olhos ao céu, não queria nem olhar para cima, senão que ele batia no peito e dizia, Senhor, perdona meus pecados, perdona minhas debilidade, perdona minhas dívidas. 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Nosotros vemos, hermano, cuando el hombre, hablando del hombre, reconoce a la mujer, ¿quién de nosotros que no erramos, que no cometemos errores en nuestra vida? Yo a veces estoy trabajando, a veces estoy en mi chacra, y a veces me acuerdo de cosas de 20 años atrás, 25, 30 años atrás. Y pienso así, ¿por qué yo no soporté? ¿Por qué yo no pude me humillar aquella época? Y entonces, ahí Jesús decía del hombre que se reconoce. Es diferente, hermano, cuando el hombre es exaltado, orgulloso. Y cuando Dios exalta al hombre, cuando Dios levanta al caído. Porque la Biblia dice que el caer es del hombre, pero el levantar es de Dios. Una oportunidad, a más o menos 28 años atrás, mi carrera espiritual estaba muy bien, estaba todo de primera. Y yo pensaba así conmigo, decía, Señor, ayúdame, yo quiero me afirmar, quiero ser firme. No quiero ser una persona que volver al mundo, volver al cigarrillo, a las bebidas alcohólicas, a los juegos de naipes, las diversiones. Y te pido, Señor, que tú me guardes de esas cosas, que no quiero volver más atrás. Y un hermano siervo de Dios que estaba ahí en el culto, dijo así: aquí hay hermano que pensó de esta forma, pero Dios es quien afirma el hombre. Nosotros por nosotros mismos, hermanos, no tenemos esta capacidad de si afirmar y decir yo soy firme, yo soy justo, yo soy el fulano, no. Pero cuando Dios justifica al hombre, cuando Dios purifica al hombre, pone en el fuego es quien nos purifica. Así que si usted no lucha, si no hay problema, si no viene problema contra tu vida, porque tú estás agradando al diablo. Cuando nosotros estamos peleando contra las obras del diablo, nosotros tenemos afrenta, tenemos lucha, tenemos problema. Tenemos muchas dificultades en nuestra vida, en nuestro camino espiritual. Pero cuando nosotros no somos estorbo para el diablo, para sus obras, todo parece que va bien. Pero cuidado, que estamos a veces caminando rumbo al infierno. Hablaba de la palabra de Dios para alguna persona esta semana, algún pródigo, y decía: a veces nosotros paramos un poco porque la lucha es mucho, o porque comenzamos a mirar la vida de nuestro hermano, la vida de nuestro compañero, comenzamos a mirar, comenzamos a condenar, comenzamos a juzgar a nuestro compañero a veces. Y a veces cuando ve el mismo diablo, el mismo demonio que tumbó a aquel, va a tumbar a nosotros también, porque estamos mirando la vida del otro en vez de nosotros mirar a Jesús, mirar a nuestra vida, nuestra familia. Estamos cuidando la vida del otro que no pertenece a nosotros. Jesús mandó a nosotros orar por aquellos que nos persiguen, por todo aquello que nos hace maldad a nosotros. Debemos de orar por ellos. Cuando algún hermano tiene una debilidad, algún compañero nuestro, nosotros debemos de orar, ayudar en oración, no poner más tranca en el camino, procurar que se vaya de un todo. Glorioso el nombre del Señor. Hoy los tiempos que estamos viviendo, hermanos, es tan difícil ganar un alma. Es muy difícil nosotros ganar un alma para el Señor. Pero para aborrecer a alguno, para que no venga más a la iglesia, es muy fácil. Yo siempre pienso así, que es más fácil el diablo usar un creyente a veces do que Dios usa, cuando el creyente da lugar al diablo. Cuando Dios usa el hombre creyente, la persona fiel a Dios, él usa para el bien. Y cuando el diablo usa el creyente, él usa para el mal, para desorden. Él usa para vergüenza, para la iglesia, para la obra de Dios. Pero cuando Dios usa el hombre, hermano, es diferente. Glorioso el nombre del Señor. Y cuando Dios está en el asunto, aunque muchas cosas se ponen difíciles, pero si Dios está en el asunto, hermano, él tiene la forma de nos bendecir, de nos ayudar, de nos fortalecer en las horas difíciles. La hora, hermano, de aflicción, la hora de angustia. Creo que muchos de nosotros ya pasamos por eso. En la hora de que perdemos uno de nuestros antes queridos, en la hora de un accidente, en la hora de una desgracia, podemos decir, tu pariente no está a tu lado, no está a veces tu hijo, tu esposa, tu esposo no está. No está la mamá, no está el papá, pero Jesús está a nuestro lado. No hay otro ser, no hay otra persona que nosotros gritamos en la hora del ay, sino que gritamos al Señor. Yo hablaba en esta iglesia esta semana que en el libro de Romanos 8 hay una palabra que dice: ninguna condenación hay para quien está en Cristo Jesús. Pero hay reglas. Aquel que no anda según a la carne, las concupiscencias de este mundo. Cuando nosotros estamos en Cristo Jesús, hermano, aunque sean las horas amargas, las horas de dificultad,
1: Él nos consuela. El Espíritu de Dios que no duerme, que no cansa, Él nos fortalece en las horas de dificultad. Pero cuando el hombre, la mujer se aparta de Dios, hermano, y nosotros quedamos solos, es tan difícil. Cuando nosotros estamos pasando por un desierto, ¿qué es desierto, hermano? Moisés pasó con el pueblo, caminó 40 años en el desierto. Pero nosotros caminamos en el desierto de la vida espiritual. Cuando nosotros estamos en el desierto, no viene tu amigo, no viene tu pariente, no viene tu pastor, no viene nadie. Parece que nadie te ve, nadie te ayuda. Puedes saber que Dios te está preparando para una obra más grande. Ahora, cuando nosotros erramos y salimos de la presencia de Dios y entramos en un desierto sin fin, como cantan los cantores, ahí es difícil, hermano, porque estamos a veces por desobediente. Una oportunidad, hermanos. Yo muy bien en la iglesia, hace más de 30 años atrás de eso, y el pastor me ocupaba mucho y tenía muchos compromisos en la iglesia. Y lleno de gente de casa, mi casa de hermanos, todos los fines de semana, era una bendición. Y yo tenía dos chacras. Yo pensé, yo quería comprar una camioneta y no tenía condición de comprar. Y pensé, yo en la iglesia nunca voy a comprar una camioneta. Yo voy a plantar tabaco 2 años. Y ahí voy a comprar una camioneta y ahí vuelvo a la iglesia. Porque nuestra iglesia no permite nosotros plantar tabaco. Y hice la idea y comencé poco los cultos y iba muy poco a los cultos. Y un domingo de noche llegué ya atrasado, ya no llevé la acordeona, no tenía coraje de hablar a mi obrero que yo iba a plantar tabaco y iba a salir fuera de la iglesia porque por ese motivo. Y ahí había unos hermanos ahí de afuera. Y aquel hermano, Dios le usó y él reveló mi vida. Me dijo, este hermano que está ahí, él no me conocía. Tu lugar es aquí en el púlpito. Apuntó el lugar que yo sentaba. Y yo era dirigente de orquesta todavía. Y ahí él dijo para mí, esta semana Dios me revela que tú tienes una esposa rubia, que tú tienes 4 hijos, 2 varones y 2 nenas. Parece que él conocía mi familia. Y esta semana una serpiente te va a picar. Y levantó el talón y me mostró dónde la serpiente iba a picar. Y yo, hermano, pensé, qué barbaridad por mi desobediencia. Y él dijo, y si no te va a picar a usted, va a picar alguno de tu familia. Pero esta semana va a acontecer estas cosas. Y ese era domingo de noche. Y yo tenía bastante plata. Ahí vino un hermano mío y me dijo, tenía un criadero de chancho ahí cerca de Poza Azul, cerca de las Tierras Coloradas, que todos conocen, aquel tiempo había mucho criadero de chancho. Tenía 40 chanchas y tenía los reproductores y todo. Y dijo, bueno, dice, voy a hacer 30 hectáreas de rosado, pagar para rosar y vamos a plantar maíz, porque cada año tenía que hacer rosados 9 y llenar de maíz. Y quien vive San Pedro Poza Azul conoce esa historia, que había los criaderos de chancho ahí. Y vino para asociarme conmigo. Y yo pensé, bueno, voy a mandar rosar las 30 hectáreas, plantar maíz y vamos a ser socio. Y ahí estamos en el monte para disfrutar de tanta cosa y hago mi cosecha acá también. Bueno, me olvidé del mensaje de Dios. Hermanos, me fui para mirar el lugar para rosar. Y ahí llovió el viernes, cuando fue el sábado, nosotros fuimos a pescar en una arroyita ahí que había mucho pescado, medio de la selva ahí. Y es hace más o menos 33 años atrás. Y una serpiente me picó, hermano. Me picó esta serpiente.
0: Y cuando yo sentí, pasó mi hermano, pasó el perro, yo venía atrás y la serpiente me picó bien donde el profeta habló conmigo. Y ahí salimos, era muy lejos. Cuando llegamos en Tubuna, era madrugada. Ahí un señor me llevó al hospital en San Pedro. Y el doctor vinieron, me miraron, mi pierna hinchada por a reventar. Me picó las 8 de la noche, era el otro día, a las 6 de la mañana, cuando llegué al hospital. Y ahí me pusieron la inyección en el suero. Y el médico quedó mirando en el reloj para mí. Ese no alcanza a llegar al Dorado. Ese no llega, muy tarde. Parecía que yo iba a morir. Y no llevó 3 minutos, hermano, después de la inyección en el suero. Me oscureció todo. Y cuando me fui para caer para atrás, un vecino que fue junto me agarró. Ahí terminó el mundo para el plantador de tabaco, el que tenía sueños de comprar camioneta. Ahí quedé como muerto, hermanos. Y mi mamá venía, no vivía muy lejos. Mi mamá ya está con el Señor, pero aquel tiempo ella era viva. Y cuando fue más o menos las 7 de la tarde, estaba oscuro ya. Yo me desperté escuchando muy lejos a alguien que lloraba. Cuando me desperté, que pude abrir los ojos, estaba mi mamá llorando en la cama sentada, y yo tuve como muerto todo el día. Estuvo Pastor Ramo, que está con el Señor. Otros hermanos estuvieron orando por mí. Y mi obrero dijo, no, hermano, ese es un desobediente mío que está ahí. Dios está haciendo algo. Entonces yo digo, hermano, cuando Dios habla con nosotros, tenemos que tener un cuidado. Por ahí tú que me escuchas, piensa de salir los caminos del Señor por ganancia, por no soportar la lucha, por problemas, por dificultades. Pero yo te digo que es mejor nosotros soportar que dar, esperar en el Señor, tener paciencia, no ser apurado, dejar que Dios haga justicia por nosotros. Cuando nosotros, hermanos, hacemos justicia con nuestras manos, nosotros se comprometemos, podemos ya estar presos. Pero cuando Dios hace justicia por nosotros, Él hace bien y nos bendice y nos da la recompensa. La Biblia dice, hermano, todo lo que el hombre sembrare, esto segará. Vamos a mirar lo que nosotros estamos sembrando. Cuando nosotros pecamos, erramos en pensamiento, en obras, Dios perdona a nosotros, pero nosotros vamos a cosechar las consecuencias.

otro. Yo no soy como este compañero mío ahí que yo soy diezmista, soy ayunador, soy fulano de tal. Dios no se agrada de estas cosas, hermano. Vamos a reconocer nuestras debilidades, nuestras fallas y vamos a dejar que Dios nos exalte cuando fuera tiempo. Glorioso el nombre del Señor. Vamos a pedirle a la hermana Talía estar pasando una alabanza con los hermanos Parra. Jesús tiene poder, es este poder que tiene Jesús, hermano, transforma la vida del hombre, transforma la vida del borracho, de la mujer prostituta, transforma la vida del hombre adúltero, pecador, mentiroso, borracho, homicida. Que fuera la situación, este Jesús tiene poder para transformar y hacer un gran siervo de Dios para predicar su palabra. Glorioso el nombre del Señor. Estamos en la última hora. Es tiempo de aprovechar y hacer la obra del Señor. Sí, hermana Natalia. Dios bendiga a los hermanos. Vamos a continuar hasta que la hermana encuentre con los hermanos Parra. Jesús tiene poder. Es un himno muy lindo con los hermanos Parra. Y nosotros proseguimos con la programación Dios verdadero. Gracias a Dios y el hermano del mar que estuvo el martes pasado presentando la programación. Hoy estamos nosotros aquí con ustedes y es una bendición. Sí, Natalia, ¿no? Y vamos con otra alabanza muy bonita. Si encuentra el río del amor de Dios con los hermanos Parra, puede ser también.

0: Dios bendiga. Ahí escuchamos la primera alabanza con los hermanos Parra. ¡Qué bendición! Estuve atendiendo un llamado de la hermana Margarita Moray de Pueblo Illa. La hermana dice que tiene que salir lejos de su casa para poder llamar. Y la hermana es sola, pide oración, que una alergia le está molestando, tiene un dolor en la columna. Y la hermana pide un maná, hermana Natalia, para la hermana Margarita Moraes de Pueblo Illa. Y pide la alabanza también, amanhã pertence a Deus. Ya enseguida vamos a estar pasando. La hermana Natalia, adelante, hermana Natalia.
1: Saludamos a mi hermano Sergio, a toda la audiencia, con la paz del Señor. Y hermana dice, para la hermana Margarita, ¿sabe el Señor librar de tentación a los piadosos y reservar a los injustos para ser castigados en el día del juicio? Segunda de Pedro 2:9.
0: Amén. Ahí fue el maná para la hermana Margarita Moraes de Pueblo Illa. La hermana es colaboradora. La hermana decía, hermana Natalia, que hace más de 30 años que la hermana me escucha, cuando tenía programa en la Oro Verde. Y hace más de 30 años que presento programa de radio. Primero, en la radio de los CRAM, en Aurora, hasta hoy tiene la radio. Y bueno, decía con el hermano Nike Mandaluk, un hermano que es una anciana, está en Brasil, 3 de mayo, horizontina, por ahí debe estar un Nico. Dios abençoe Nico Mandaluk, ¿no? Y Nicky, dice Imprenet, bueno, Dios bendiga, el nombre de él es Jorge. Dios bendiga, mi amigo, por ahí está me escuchando también. Después se abrió el Oro Verde. Piensa así, hermano, la radio Oro Verde nació de una desgracia. Un policía que se crió conmigo en Aristóbulo, Silveira, Arsenio Silveira, está retirado de la policía, su hija es policía en Aurora ahora. Él iba de Alicia para Aurora y chocó en la moto y murió dos personas. Y uno era el hijo del hermano José Escandiel. Y cuando cobró la muerte del hijo, él puso esta radio. Pero no sé qué pasó, que la Oro Verde terminó, no se escucha más, ¿vio? Entonces, antes de venir para Soberbio, 2 años atrás, antes de venir para acá, en el año 2004, inicié la programación. Tengo hasta hoy una bolsa allá en casa de plástico grande, llena de carta. Antes, hermana Natalia, creo que hermana Natalia no existía aquel tiempo. No, no existía. 22 años, no tiene 20 años, ¿no, hermana Natalia? 17, 18. Y 4 años antes de la hermana Natalia nacer, yo hacía programas ya acá, mira un poco. Entonces, aquel tiempo era cartas. Aquel tiempo no había celular para mensaje, nada, era solo cartita. Y bueno, y estaba mirando. ¿Sabe cuánto era el programa, hermana Natalia, cuando comencé la radio aquí, el programa? Era la radio chiquitita, aquel tiempo la hermana Liliana se convirtió. Estaba Adriana. Adriana creo que no era casada todavía. Y Karina era chica, Karina, vio. Jessica era bebecito, vio. Y bueno, en aquel tiempo yo venía un colectivo viejo, camino de tierra, no había ese asfalto. Y yo tocó de ir a pie aquí de la radio hasta Alicia. Un día me fui a pie aquí de Soberbio hasta Progreso, usted sabe cuántos kilómetros. Y entonces yo sufrí bastante ya. Por eso a veces pienso en parar con la programación, porque caminé bastante ya. Tomé lluvia, me accidenté en el camino, pasé sed, cansancio. Pero hice un esfuerzo para presentar este programa, que es tan humilde este programa. No soy orgulloso, hermano, soy como cualquier uno de ustedes, pero cuento para ustedes para el aumento de su fe. Y hasta aquí Dios me ha guardado. Hasta aquí no faltó. Era 20 pesos aquel tiempo el programa. 20 pesos, que hoy creo que ni hay esta boleta de 20 pesos más. 20 pesos el programa. Y bueno, y Dios nos bendijo y después vine a vivir a Soberbio y hoy estamos ahí. Entonces, Por cierto que Dios me mantuvo hasta este momento, no era por mí. ¿Cuántas veces el diablo me quiso destruir, me quiso hasta quitar la vida? El diablo se levantó con grandes furia muchas veces contra mi vida, pero Dios me ha guardado. Dios te bendiga, hermana Margarita. Vamos a orar que Dios te dé victoria. Acá tenemos más un mensaje. Dice, paz de Dios, hermano Sergio, muy lindo testimonio que contó acá, estamos escuchando. Con mis padres, Norma Cum, Antonio Solís, y el esposo de la hermana Elías, y mis hermanos, Javier está de mucha bendición en nuestro hogar, hermano Sergio. Pase un maná para mí y mi familia. Soy Mirta Solís de Ruta Alicia. La hermana Mirta pide un maná, hermana Talía, para ella y para su familia. Es fiel oyente de Ruta Alicia. Que Dios te bendiga, hermana Mirta, usted, su papá, su esposo. Que Dios bendiga mucho, que Dios bendiga a sus hermanos, su familia, en el nombre del Señor. Vamos con el maná.
1: Hermana dice, esforzaos de más, sea que vuestro Dios viene con retribución, con pago Dios mismo vendrá y os salvará, Isaías 35:4.

0: Não é fácil matar jacaré a tapa e urso a beliscão. 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Deus bendiga los hermanos. Acá hay un mensaje, dice, paz, hermano, que es su número, sí, hermano. Soy el hermano Carlito Rivero de Loma Porá, Pueblo Illa. Dios bendiga, hermano Carlito Rivero. Ese es mi número, sí. Dios bendiga a los hermanos que están en la sintonía del programa. Voy a agendar el número del hermano aquí y queda mejor, sí. Dios te bendiga, hermano Carlito. Y no sé si la hermana tiene más mensaje, hermana Talía. ¿Tiene más? Si la hermana está escuchando un audio y enseguida ya va. Dios bendiga a la hermana Talía.
1: Tenemos aquí más participaciones. Paz de Dios, pido hermana, hay un himno que el hermano cante, la hermana Cristina Nol. Está ahí en sintonía, Dios bendiga. La hermana Marta y el hermano Irani Alves están ahí oyendo también la programación. Dios abençoe. Esteve nos ligando, hermano Melo. Ahí él está oyendo la programación y está pidiendo hino con un grupo Apocalipsis, Lengua Pecaminosa. Está pidiendo ese hino. Dios abençoe, hermano Melo. Obrigado por su ligación. Esta era nuestra participación, hermano Sergio.
0: Dios abençoe, hermano Melo. Está pidiendo ese hino, ¿no? E Deus abençoa o irmão Irani e a irmã Marta, congrega com nós ali em Paraíso. 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Os irmãos que estão na sintonia do programa, vamos escutar o Apocalipse, depois vamos pegar acordeão aí, irmã Thalia, vamos fazer algo aí. E a irmã Graciela pediu para passar o hino para minha família e para ela lá, então vai esse hino aí, irmã Graciela, especialmente aí para vocês. 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

Gloria a Dios, ahí escuchamos ese una canción de exhortación dos Apocalipsis. Yo no conozco o do Apocalipsis, pero o hino deles, a canción deles es de exhortación y es muy lindo, ¿no? Y yo siempre digo, o irmão Francisco decía que si tú bota algo no te qualquer lugar do teu braço, da tua perna, se não está cortado, não tem ferida, não dói. Mas se está cortado, que tem um machucado, vai doer que minha nossa. Passa álcool, né? Deus abençoe nossos queridos irmãos que estão na sintonia do programa. E eu gosto dos hinos de exortação. Às vezes o irmão Ramon de Oliveira passava hino de exortação para ele mesmo, né? Então, eu gosto dos hinos de exortação. Disse, paz, irmão Sergio. Estamos escuchando su programa, está muy lindo. Si puede pasar un hino, los canarinhos de Cristo para mi familia, soy Roberto Fernández. Dios bendiga al hermano Roberto Fernández, creo que es de Progreso el hermano que está en la sintonía del programa. Y es una bendición. Y el hermano Carlito de Loma Porá me está invitando para estar en el culto un día en Loma Porá con nuestro evangelista Saúl Barbosa. Un día, si Dios quiere, creo que Dios va a permitir, un día vamos a estar con los hermanos en Loma Porá. Y Dios bendiga también el papá del hermano Saúl Barbosa, el hermano, creo que Gustamante, algo así. El papá del hermano es una bendición. Si el hermano Carlos Polachini me está escuchando, un saludo para usted, su familia, a todos los hermanos de Pueblo Ilia, los hermanos de 2 de Mayo, Aristóbulo. Qué bendición los hermanos de Aristóbulo. Y Dios bendiga a los hermanos de San Vicente, ya tuvimos llamada, San Pedro, Paraíso. Hermanos de varios municipios, 25 de Mayo, Primavera. Los hermanos de Mavalle, El Pindaití. Tengo una amiga en Pindaití que siempre escucha, en San Vicente. Y 74 Monte Alto, y mi primo, eita, mi primo Luis dos Reis de Monte Alto. Luis dos Reis y Matilde no pierden ningún programa, dice que ellos están en el radio ahí escuchando. O primo predicando la palabra de Dios aquí, sí. Me estuve visitando para Pascua, tomé una sorpresa. Vieron dos Toyota y otro auto más ahí, viu, me visitar, ¿no? E viemos aí, compartimos, trouxeram algo para compartilhar junto, e foi uma festa, todo dia teve o Eque com nós aí, viu? Então Deus abençoa todo meu familiar de São Vicente, e Deus bendiga os hermanos aqui del Soberbio, estamos na semana de oração. Deus bendiga a nosso pastor José Moraes, a nosso pastor Sergio, a los hermanos obreros, a nuestros evangelistas, a nuestros ancianos, músicos, porteros, diaconisa, todos los hermanos que integran el cuerpo de Cristo, que es la iglesia. Nuestro anciano amigo Hugo Rodríguez del kilómetro 3. Tengo que estar un día con los hermanos en el 3. Dios bendiga a nuestros queridos hermanos de aquí, del pueblo. Y vamos para Alicia, Capim Largo. Vamos ahí para Barreirinho. Dios bendiga a hermana Sara, hermano Jorge. A veces escuchan también el programa. Los hermanos del Grapia. Y las hermanas, bueno, desaparecieron de la radio, pero a veces escuchan. Dios bendiga a los hermanos de Chafariz, Capim Largo, de Alicia, Alicia Baja, de Pacífico, si hermana de Lar, Leonildo, mis amigos están en sintonía. Quiero invitar a Pastoreño para estar con nosotros en un programa en esos tiempos ahora acá. Y yo sé que el pastor no se pesa, él viene a cantar, tiene buenos músicos. Hermana del Ardo Santo con Leonilde, es una bendición de Dios, cantan muchos y muchos hinos. Dios bendiga a todos los hermanos. Pedí a la hermana Talía preparar un hino con Chico Duarte, Pecado Incruado. Vamos, ya que escuchemos Apocalipsis, vamos dedicar para mí ese hino, hermana Talía, para Mons. Sergio Reis, Pecado Incruado. Por aí, né, irmão Sérgio, tem algum pecado incruado que não confessou, aí esse hino vai falar com a nossa vida e vai fazer nós se acordar um

0: Cante un himno para nosotros escuchar en familia y leeme un maná. Soy Francisco de Progreso. Dios bendiga, hermano Francisco de Progreso. Pide un maná, hermana Talía. Es nuevo contacto. Dios bendiga, hermano Francisco.
1: Y cuando aparezca el príncipe de los pastores, vosotros recibiréis la corona incorruptible de gloria. 1 Pedro 5, 4.
0: Qué bendición los hermanos que están enviando sus audios, su mensaje, y todos aquellos que están enviando sus audios. Bueno, tenemos ni media hora de programa, ¿no? Y hermana Talía levanta un poco la cortina, un pedazo de cordillera, hace un isolado, y después vamos a pasar un hino pedido que pidió el pastor. Hermana, ¿se recuerda del hino, ¿no? Que pidió el pastor, vamos a estar escuchando. Hay más hino pedido, pero vamos a hacer algo al vivo.

Dios bendiga a los hermanos, tuvimos haciendo esta alabanza a vivo. Vamos a ver si cantamos una alabanza. Pero menos una parte voy a cantar con ¿qué pagaremos el inmenso amor?

Dios bendiga a los hermanos. ¿No quiere cantar una alabanza también, hermana Talía? O violón, sea que está afinado. ¿Quiere agarrar? Yo voy a cantar más de una, hermana Talía, y después yo te canto una. Vamos a cantar, tenemos unos minutos todavía. Voy a cantar más de una alabanza en esta noche, dedicar a los hermanos que están en sintonía del programa